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1: 5:30 minutos, hora oficial Argentina.

0: rumbo al amanecer de la ciudad. Esto es Despertándonos. Esta es la primera mañana informativa de Punta Alta, con la lectura de los diarios de alcance nacional, el diario La Nueva, nuestro diario mega975.com.ar y las informaciones y noticias que nos alcanzan permanentemente, los ojos de la radio en la ciudad, que son los oyentes. 43 43 43, línea Mega Contacto. WhatsApp 2932 50 24 69. En Facebook estamos como Radio Mega. Red X, arroba Radio Mega 975. Temperatura 7 grados una décima, humedad 89%, brisa del norte a 6 kilómetros en la hora, la presión 1019 milibares, la sensación térmica coincide con la temperatura ambiente. La máxima de ayer, 12 grados 7 décimas, se registró a las 14 y 10. El ciberpronóstico nos anuncia cielo parcialmente nublado con máxima de 15 grados y viento del noroeste de 15 a 30 kilómetros por hora. Y lo que se despejarán a lo largo de la noche para esta noche con 9 grados de temperatura. Nublado para mañana miércoles, 5 la mínima, 15 la máxima. Soleado para el jueves, máxima 16 grados. Parcialmente nublado para el viernes con máxima de 16 grados. Repito, para este martes, el 9 de junio, parcialmente nublado, máxima 15 grados. 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Son las 5:32 minutos 45 segundos. Comenzamos con títulos del diario La Nueva. La baja presión de agua se sentirá en varios sectores de Bahía Blanca hasta el viernes. Básquetbol, Liga de Oro, Pacífico forzó el tercero contra el con el triunfo sobre Villa Mitre. Hay otra serie armada. Séptimo acuerdo refrendado entre la Unión Industrial Bahía Blanca y los municipios, esta vez con Tres Arroyos. Trágico desenlace en Pringles, falleció un joven que fue aplastado por una casilla en un taller. Nuevamente sin clases, el Suteba Bahiense realizará este martes otra jornada de protesta. Concejales piden declarar personas no gratas en Bahía a los jóvenes que se filmaron matando una nutria. Se dice de mí el llamativo video que subió Patricia Bullrich en medio de la interna oficialista. Avanza la causa contra Adorni, el fiscal policita prepara un pedido de justificación de bienes. Camino al Mundial, el bahiense Facundo Tello fue elegido para arbitrar uno de los primeros partidos del Mundial 2026. El Senado bonaerense recibió el proyecto para instituir el Día de la Soberanía Patagónica. Daga Atlántica, Milei viajará a Córdoba para presenciar ejercicios militares con tropas de Estados Unidos. Cristina Kirchner presentó un recurso ante la Corte para evitar el decomiso de los bienes de sus hijos. Más títulos del diario La Nueva. Muerte en el gimnasio. Juviles promueven investigación interna para tener detalles de la habilitación. Desde el PAMI afirman que la atención de los afiliados se mantiene con normalidad. La ADMAT actualizó el Código Alimentario Argentino. ¿Cuáles son las modificaciones incorporadas? Los títulos destacados del diario La Nueva. Son las 5:35 minutos. 7 grados una décima la temperatura, humedad 89%. La sensación térmica coincide con la temperatura ambiente. A las 7 llegan Walter Godoy, llega Punta Noticias Radio.
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4: 5:39 minutos, 40 segundos. Estamos despertándonos, estamos en Mega. 7 grados una décima, la temperatura coincide con la sensación térmica. Bien, no tenemos títulos actualizados de la nueva para Punta Alta, vamos directamente con nuestro diario mega975.com.ar. Se dejará ver el pronóstico siempre en tapa. La alegría de la tristeza sobre el Indio Solari, escribe nuestro conciudadano Héctor Raúl Di Carli, Bomba Di Carli, una linda crónica. Ara Uber, defender la patria y hacer Uber, el gobierno habilitó a militares a buscar un segundo empleo para llegar a fin de mes. El Ministerio de Defensa autorizó a personal militar a desempeñar actividades laborales fuera del horario de servicio. La medida busca aliviar la situación económica de efectivos cuyos salarios quedaron rezagados frente al costo de vida y abrió un fuerte debate sobre la realidad salarial dentro de las Fuerzas Armadas. Jornada de neuropsicología y musicoterapia, este viernes 12 de junio, la hora 18, la hora taller Estela Maris, organizan en el Hotel de la Base Naval de Puerto Belgrano una jornada de neuropsicología y musicoterapia. Todos los detalles en nuestro diario mega975.com.ar. Noticia primicia, el doctor Gustavo D'Amico asume en el hospital Eva Perón. Repito, fue noticia primicia anoche, tiene un nuevo director del hospital Eva Perón. Tras la renuncia del doctor Claudio Presti, el intendente Rodrigo Aristibuño designó al doctor Gustavo D'Amico como responsable al frente del nosocomio local. Repito, el doctor Gustavo D'Amico asume como director del hospital Eva Perón. Los títulos de nuestro diario mega975.com.ar, títulos que se van ampliando y actualizando a lo largo de toda la jornada. Son las 5:42 minutos, 7 grados una décima la temperatura.
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4: 5:46, 50 segundos. 7 grados, una décima, la temperatura en la ciudad. Títulos de Clarín, cayó la inflación en la ciudad por segundo mes consecutivo, 2.1%. Buscan que no haya topes para blanquear los dólares del colchón. Perú partido, 33.000 votos de diferencia sobre un total de 17.600.000. Corrupción en la AFA, rechazan un pedido de Tobillino para correr al juez. Apenas el 15% de los jóvenes usan preservativo en sus relaciones. En lo que va del año, el Senado de la provincia no sesionó ni una sola vez. más suba de precio, bajada del título de tapa. Tras el dato de la ciudad, se espera que la inflación nacional también muestre una desaceleración. Buscan que no haya tope para blanquear los dólares del colchón, también la bajada del título de tapa. Caso Agostina Vega, detuvieron a la ex de Barrelier, dueña del Ford Ka Negro, donde habrían trasladado el cuerpo de la adolescente. Ante Islandia, Scaloni confirmó que Messi tendrá minutos en el amistoso y habló de los lesionados. En el Palacio Libertad, el capitalismo es el camino que permite traer el paraíso a la tierra, dijo Milei en el homenaje al Rebe Lubavitch. A la altura del kilómetro 98, trágico accidente múltiple en la ruta 12, hay 4 muertos y varios heridos. 2 muertos en Tucumán, iban a jugar al fútbol y los chocó una camioneta con 457 kilos de hoja de coca. Argentina se entrenó en Alabama y Scaloni aprobó el equipo para el amistoso contra Islandia. San Antonio Spurs recuperó terreno ante Nueva York City Knicks con un triunfo clave. Más títulos en modo campaña. Otro desafiante video de Patricia Bullrich, presidencia, vicepresidencia o jefatura de gobierno. Más títulos. Mataron a golpe a un coipo, lo grabaron y ahora enfrentan una denuncia. Tiene que ver con los idiotas de Bahía Blanca, esto lo agrego yo, que mataron a una nutria a patadas. Los títulos destacados de Clarín, vamos a la prensa. Milei visitará Córdoba para presenciar ejercicios militares junto a tropas estadounidenses. La fe y el canto de 70.000 fieles abrazan al Papa en el Estadio Santiago Bernabéu. La inflación de mayo en la ciudad de Buenos Aires fue del 2.1%. Más títulos, Real Madrid iría por Julián Álvarez con una cifra récord. Los títulos de Clarín, los títulos del diario La Prensa. A las 5:50 minutos. Con 7 grados una décima de temperatura, el pronóstico de cielo parcialmente nublado y 15 grados como máxima. A las 7 llega Walter Godoy, llega Punta Noticias Radio.
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4: Cinco, 53 minutos, 10 segundos. 7 grados, una décima la temperatura. Enseguida actualizamos todo el cuadro del tiempo. Infobae, se corta sola, el juego de Bullrich impacta en el Senado y genera malestar en la mesa política del gobierno. El gobierno busca blindar el superávit frente a la volatilidad de la recaudación y a la presión legislativa. Scaloni define la lista con Islandia como examen final, Montiel, Capaldo, Yay y la recuperación de los tocados bajo la lupa. Trump aseguró que las negociaciones con Irán para alcanzar un acuerdo de paz en Medio Oriente entraron en su fase final. El gobierno explicó cómo cree que se dará el derrame, entre comillas, de conocimiento hacia los sectores que hoy están postergados. Milei participó de un homenaje al Rebe Lubatovich y defendió el capitalismo. Elección en Perú con 94% de los votos escrutados, Roberto Sánchez supera a Keiko Fujimori. El deshielo entre Kicillof y Máximo Kirchner, de la desconfianza a la posible vuelta al diálogo. Más títulos, femicidio de Agostina, detuvieron a la dueña del Ford Ka que habría sido utilizado para trasladar el cuerpo. Más juicio por la muerte de Maradona, declaran Dalma y dos de los siete imputados. La privatización de Intercar.

0: Pero decidió jugar para Argentina porque Nico Paz eligió vestir la camiseta albiceleste. Varios subtítulos con respecto al tema del Mundial y del partido de esta noche. Vamos al minuto uno. La selección tiene hoy su última prueba del Mundial, antes del Mundial. Más títulos. Calamaro cerró su show con los chicos y la imagen del Indio Solari en las pantallas. Muerte dudosa y misterio. ¿Qué hacía Menem en la casa de su directivo fallecido? Javier Milei en el Palacio de Libertad. El paraíso se trae cumpliendo la ley. 5:56, 5 segundos. 6 grados y medio la temperatura. Enseguida completamos todo el cuadro del tiempo.
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0: Hora 6:01, hora oficial argentina. Estamos despertándonos, estamos en Mega. Cuando Punta Alta despierta, Mega informa. Nuestro WhatsApp 50 24 69. 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Nuestro diario mega975.com.ar. 6 grados 5, 6, 5 la temperatura, 90 el porcentual de humedad, brisa del norte a 5 kilómetros en la hora, la presión 1018 milibares. La máxima de ayer, 12 grados 7 décimas, se registró a las 14:10. El ciberpronóstico anuncia cielo parcialmente nublado con 15 grados de temperatura como máxima. Para esta noche 9 grados con cielo que se irá despejando. Nublado para mañana miércoles, 5 la mínima, 15 la máxima. Soleado para el jueves, máxima 16. Parcialmente nublado y ventoso para el viernes, máxima 16 grados. Repito, para este martes 9 de junio, parcialmente nublado con 15 grados de máxima, avisa el ciberpronóstico. 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Recordemos más el diario, Ámbito Financiero en títulos, Milei, el capitalismo de libre empresa está escrito en los 10 mandamientos, dijo. Cuatromo, presidente del BAPRO, el salto en la mora responde a un problema macroeconómico. Hidrovía, la empresa que quedó segunda, advirtió que se podía ofrecer una tarifa 17% más baja y exige una nueva licitación. Vamos al cronista, dólares en el colchón, Caputo definió los cambios que van al Congreso, arranca la inocencia fiscal. Más títulos, Cocos se convierte en banco, ¿cuáles serán los productos estrella que ofrecerá? Vamos a Crónica, Congreso, el Senado debate nuevos pliegos de jueces y diputados, avanza con el Super Rigi y la ley del lobby. Detuvieron a la dueña del auto en la que habrían trasladado el cuerpo de Agostina Vega. Scaloni confirmó que Messi jugará durante el amistoso ante Islandia. Más títulos, vamos al diario Popular. Salario mínimo, desde que asumió Milei perdió casi el 40% de poder de compra. También el tema Scaloni, que Messi jugará hoy unos minutos. Más Milei va a Córdoba para presenciar ejercicios militares con tropas de Estados Unidos. Reforma laboral, una empresa firmó el primer acuerdo de bancos de horas. Un proyecto para crear el Día Nacional del Pogo. En España aseguran que Julián Álvarez será el galáctico misterioso de Florentino Pérez. Vamos a los títulos de página 12, buscando a Adorni, la presentará esta semana, tiene que ver con la declaración jurada. Diario Deportivo Lee, con foto de Messi en tapa, y ya lo vemos a las 22, el último amistoso. A las 6 de la mañana, 5 minutos, 10 segundos. 6 grados 5 la temperatura, mucha humedad, 90%. A las 7 llega Walter Godoy. Llega Punta Noticias Radio. Llegó Galíndez. Llegó Galíndez con la inteligencia artificial al palo. Preguntale a Godoy. Le preguntamos al palo la inteligencia artificial. Walter llega a las 7. 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
4: 6, 8 minutos, 50 segundos. Estamos despertándonos, estamos en Mega. 6 grados 5, la temperatura, 90 el porcentual de humedad. Infovelos, dieron de alta a Claudio Barrelieri, volverá a declarar por el crimen de Agostina Vega. Presentaron un proyecto para declarar el 5 de junio como Día Nacional del Pogo por la muerte del indio Solari. Brutal pelea de mujeres a la salida de un boliche en Entre Ríos, una terminó en terapia intensiva. Vamos a perfil, la industria dejará a 500.000 de trabajadores sin empleo y cerrará hasta 40.000 empresas en 2026. Javier Milei encabezó un tributo al Rebe de Lubavitch, promocionó su próximo libro y a todos los valores del judío cristianismo al capitalismo. Sala abierta, periodismo encerrado, más de un mes con restricciones a la prensa en la Casa Rosada. Encontraron muerto a un director de la empresa de suplementos dietarios que tiene contra a Martín Menem. El funcionario estaba allí. Va en negocios, en mercados, el tipo de cambio corrigió su apreciación y el dólar subió 55 pesos en un mes. Kicillof afirmó que hubo una respuesta de conciencia a una comunidad organizada por la muerte del indio Solari y su despedida. Se dice de mí, Patricia Bullrich desafió las críticas internas en sus redes sociales. Tiempo argentino, el gobierno acelera la implementación de la reforma laboral y pone fin a la ultraactividad plena. Perú, la izquierda toma la delantera y comienza a despegarse en un recuento muy reñido y muy lento. La inflación de mayo en la ciudad de Buenos Aires fue del 2.1%. Vamos a La Nación en títulos, análisis por Carlos Pañi, el poder ante el misterio del indio Solari. Una nueva detención y una eventual confesión de Barrelier por el femicidio de Agostina Vega. Tras el caso Micheli, el gobierno abre una nueva etapa de designación de jueces y vuelve la atención política al Senado. 6, 11 minutos, 30 segundos. Nuestro WhatsApp 50 24 69. 6 grados y medio, la temperatura, 90 el porcentual de humedad.
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0: 6:16, 20 segundos. 6 grados y medio la temperatura, 90% la humedad, la térmica coincide con la temperatura ambiente.
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0: Repasamos títulos de nuestro diario mega975.com.ar. Se dejará ver el pronóstico siempre en tapa. La alegría de la tristeza, una nota que escribe Héctor Raúl Di Carli, el bomba Di Carli sobre el indio Solari. A la Uber, defender a la patria y hacer Uber, el gobierno habilitó a militares a buscar un segundo empleo para llegar a fin de mes como Uber. Jornada de neuropsicología y musicoterapia. Este viernes a la hora 18, la organiza la hora taller Estela Mari en el... todos los detalles están en nuestro diario. Esto será, repito, el viernes a la hora 18, una jornada especial con capacitados profesionales en la materia. Los detalles están, repito, en nuestro diario mega975.com.ar. El doctor Gustavo D'Amico asume en el hospital Eva Perón. Fue noticia primicia en la jornada, en la tarde noche de ayer. Tiene nuevo director el hospital Eva Perón. Tras la renuncia del doctor Claudio Presti, el intendente Rodrigo Aristimuño designó al doctor Gustavo D'Amico. Más título, más diario, siempre antes, siempre mega, siempre en despertándonos en la primera mañana informativa de Punta Alta. A las 7 llega Walter Godoy, llega Punta Noticias en Radio. A las 9 estamos con la Mega Mañana. Con despertándonos, como es costumbre, mañana 5:30 de la mañana.

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Hola, hola, hola, buen día, buen día, buen día, ¿cómo te va? Bienvenidos, bienvenidas, las 7 de la mañana, 6 minutos en toda la República Argentina y ya estamos otra vez en el aire de Mega haciendo este Punta Noticias Radio. Bueno, está agradable la mañana, pareciera ser, qué sé yo, depende de dónde uno esté también, ¿no? El registro de la hora anterior, 7 grados, la sensación térmica, 5 grados 6 décimas, para hoy se espera una máxima de 14 grados. Una mínima de 4. Anunció el Servicio Meteorológico Nacional la posibilidad de neblina en la mañana, mayormente nublado en la tarde noche, en la tarde y en la noche. Para mañana, 14 de máxima, la mínima 7 grados, con cielo mayormente nublado. El jueves, 14 de máxima, la mínima 9, con cielo mayormente nublado a parcialmente nublado. El viernes, 15 de máxima, la mínima 6, con cielo mayormente nublado. El sábado, 15 de máxima, la mínima 6, con cielo mayormente nublado a parcialmente nublado. Y el domingo, 16 de máxima, la mínima 10, con cielo mayormente nublado. Y el próximo lunes, 15 de máxima, la mínima 6, con cielo mayormente nublado a parcialmente nublado. La novedad, digo, la buena noticia es que vamos camino a un fin de largo, ¿no? El próximo lunes es feriado. Qué bueno, bien. Digo, viste que uno se pone contento. Hay un grupo que se pone muy contento cuando hay fin de largo. Así que no es para despreciar, digamos, la novedad que se estamos dando a esta hora aquí en la radio. Está la Sole en los controles, como cada mañana. Está María Soledad Hernández, está el amigo Galíndez, como siempre, apoyo logístico y afines, producción general y espacial. Mi nombre es Walter Godoy y hasta las 9 haremos este Punta Noticias Radio. Es el WhatsApp de nuestro Punta Noticias Radio, 419900, para que te comuniques con la producción. Ahí te atiende Galíndez para que mandes tu mensaje de voz. No atendemos llamados, ahí no atendemos llamados, solamente mensaje de voz, mensaje de texto. Ahí recibimos el volante digital, la gacetilla, la foto, el video, reclamo, como siempre. Bueno, 419900. 7 grados la temperatura de la hora anterior, la sensación térmica 5 grados 6 décimas.

0: Bueno, como hacemos cada mañana, nos vamos a los títulos, en este caso de nuestro diario. Como siempre hacemos www.puntanoticias.com.ar, esa costumbre casi arcaica, ¿no?, de ir al diario digital. Claro, hay que ir, buscar los portales de noticias, este o el que quieras, que no te maneje la vida el algoritmo, que no te quedes solamente con las redes sociales y lo que te llega, porque entraste a buscar cuánto sale una cortina de baño y te aparecen todas las noticias y publicidades referidas a una cortina de baño. Bueno, ese es el algoritmo. Entonces, no te va a llegar nunca la información concreta. Ayer miraba, o este fin de semana, cómo la IA, hay cosas buenas y malas en las redes sociales y en la inteligencia artificial también, o a través del uso de la inteligencia artificial, ya lo hemos dicho, pero nunca está de más mencionarlo. La foto de un político y la foto de otra persona y decían error garrafal o error quiso agasajar o homenajear al Indio Solari, y ponían la foto de otro cantante y había como 600.000 comentarios. Obviamente era una noticia falsa o fake news, como se le dice en inglés, noticia falsa. Hay gente que cree que todo lo que aparece en las redes sociales es cierto. Hay muchas cosas que son ciertas y otras que están específicamente para manipular, ¿no?, tu inconsciente, o para generarte algún tipo de sensación, odio, bronca, en fin. Por eso digo, no todo lo que aparece en las redes sociales es cierto, y le falta contenido a la red social, porque es una foto, tres líneas y ya crees que estás informado, y no, falta el contenido, ¿no?, de la información, que se la encontrás en el portal de noticias propiamente dicho. Bueno, nos vamos a nuestro diario www.puntanoticias.com.ar y estos son los títulos de esta mañana. Hay mucho del deporte, ¿no?, porque hubo fin de semana deportivo y hablamos en este caso del rugby, con triunfos de Punta Alta Rugby Club y Puerto Belgrano concluyó la fase regular de la apertura de desarrollo. El conjunto comandado por Santiago Monzón se impuso 21-0 por no presentación de Paligüe. Y se metió en la semifinal. En tanto, el elenco de la base naval aventajó 19-17 a Sol de Mayo de Viedma, pero no logró clasificar. Bueno, del rugby pasamos a el femenino de la Liga del Sur. Igualdad de Sporting en la A y victoria de Rosario en la B. El elenco rojinegro empató 1-1 con Asociación de Empleados de Comercio. En tanto, la escuadra comandada por Horacio Raya superó 6-0 a San Sinena. La noticia de las últimas horas en el mundillo político, gubernamental, municipal, si se quiere, el hospital municipal tiene nuevo director. Se trata del doctor Gustavo D'Amico. Va a ocupar el cargo que dejó vacante el doctor Claudio Presti. La novedad fue dada a conocer por el intendente Aristimuño a través de las redes sociales. Bueno, más títulos. Nos vamos a la sección política. Aparece por acá. Proyecto Libertario rechaza la no adhesión de provincia a la desregulación de la BTV impulsada por Nación. Bueno, dicen desde La Libertad Avanza, la insistencia de la provincia en mantener un monopolio ineficiente sobre la verificación técnica vehicular golpea directamente la economía de los trabajadores del distrito. Bueno, los títulos, en este caso el título que hace referencia al ámbito político. A ver si tenemos algo más. En el ámbito de interés, bueno, el deporte, vamos mirando el título junto a vos, los títulos de nuestro diario Punta Noticias. Bueno, ahí estamos, Puerto Belgrano A se consagró campeón en la sub-16 y sub-19 en la apertura de damas de la Asociación Bahiense de Hockey. Bueno, títulos, toda esta información y más en nuestro diario www.puntanoticias.com.ar. 7:15, estamos a segundos, de las 7:15, 7:14 todavía. Vamos por los títulos, en este caso la actualización de los datos del tiempo del Servicio Meteorológico Nacional, y ahí aparecieron, bueno, tomamos acá el bolígrafo, hacemos la anotación correspondiente, 7 grados 8 décimas la temperatura a esta hora, la sensación térmica 6 grados 2 décimas sobre 0, 98 es el porcentaje de humedad, 1009 decimal 2 la presión en hectopascales, el viento del norte a 10 kilómetros en la hora y la visibilidad 15 kilómetros. Para este martes, 14 de máxima, la mínima 4, neblina en la mañana, mayormente nublado en la tarde y mayormente nublado en la noche, dice el Servicio Meteorológico Nacional, datos de las 7 de la mañana. Para este miércoles, mañana, 14 de máxima, la mínima 7 grados. Cambiamos de página, nos vamos al portal Noticias Argentinas. Bueno, la foto de Patricia Bullrich, enojada. Persiste el enojo del gobierno con Bullrich a horas de una nueva reunión de mesa política. Algunos sectores del oficialismo ven con desconfianza la decisión de la jefa de bloque de postergar la ley de inviolabilidad de la propiedad privada. Más títulos, femicidio de Agostina Vega, detuvieron a Soledad, la dueña del Ford Ka negro, por supuesto encubrimiento. La imagen de Lautaro Martínez, dice, la selección argentina se enfrenta con Islandia en su último amistoso previo al Mundial 2026. Con Islandia empatamos en el Mundial de Rusia, me acuerdo, ¿no? Me parece, si no mal recuerdo. Bueno, más títulos. Dalma fue citada para declarar en el juicio por la muerte de Maradona. Senado, juez Pesino defiende su pliego, que tiene 4 impugnaciones de abogados, la CGT y la UOM. Bueno, otros títulos, movimientos sociales y universitarios salen a la calle. Los motivos. El enojo de Scaloni con un medio español por tergiversar sus palabras. Me pareció de mal gusto, dijo Lionel. Subte, realizan una apertura de molinetes en la estación Federico Lacroce. Gran Hermano Generación Dorada, Brian Sarmiento fue eliminado y abandonó la casa. Bueno, otros títulos, en medio de la caída en la producción y las ventas, diputados recibirá a la UIA y a CAME. Encontraron muerto a un directivo de una empresa vinculada a Martín Menem e investigan las causas. El Senado iniciará el debate sobre el nuevo estatuto del periodista profesional. Atención, Bueno, a propósito del periodista, ayer jornada de agasajos y demás, por la mañana el municipio, por la tarde el Honorable Consejo Deliberante. Gracias, por las invitaciones, Muchísimas gracias, y los presentes también. Las dos CTA se movilizarán a Plaza de Mayo contra el ajuste de Javier Milei, otro de los títulos. Avanza la investigación contra Adorni, el fiscal Poligita prepara un pedido de justificación de bienes. ¿Cuánto hay que ganar para ser clase media en Buenos Aires? Esto debe ser en CABA, ¿no? Una familia necesitó, escuchá, decía un amigo, más de... ¿Cuánto hay que ganar para ser clase media en Buenos Aires? 5 palitos, dice la Sole, 5. Una familia necesitó más de 2.400.000 pesos en mayo. Según la IDECVA, una familia tipo requirió ingresos por 2.450.000 pesos. 44 pesos para ser considerada de clase media. Las canastas de pobreza e indigencia volvieron a aumentar por encima de la inflación. Bueno, evidentemente lo tengo que asumir, soy pobre, ¿eh? Lo tengo que decir abiertamente, soy pobre en esta Argentina, y según los datos estadísticos, soy un ciudadano pobre en la Argentina. Qué bárbaro, La producción minera creció 9,5% interanual en abril de 2026 y 0,7% respecto de marzo. Pero soy un hombre rico en afectos. ¡Ah! ¡Millonario! ¡Millonario!, me dice Galíndez, claro. Mirá, me abraza Galíndez, me dice, soy un hombre millonario. Bueno, está bien, no se ponga mimoso. Si es por eso, pero ¿sabes qué? Somos todos Ricardo Fort. Ricardo Fort. Ahora arranca el Mundial y ya no importa nada. Bueno, deuda. Finanzas lanzó una licitación de bonos en pesos y dólares con el debut de títulos duales a 2030. Bueno, esto que mataron a golpes a una nutria en Bahía, lo vieron, ¿no? Se filmaron y fueron denunciados. Bueno, esto ahora toma estado periodístico a nivel nacional, ¿no? Con la publicación en Noticias Argentinas. Bueno, ahí estamos, con los títulos del portal Noticias Argentinas. 7 grados 8 décimas la temperatura, la sensación térmica 6 grados 2 décimas. Datos del Servicio Meteorológico Nacional. Para este martes se espera una máxima de 14 grados y una mínima de 4. Mañana 14 de máxima, la mínima 7, con cielo mayormente nublado. Vamos a poner acá el lunes. ¿Lunes qué fecha sería? ¿Es feriado? Ah, sí, acá está. Lunes 15 de junio es feriado. Bueno, la buena noticia, ¿eh? La buena noticia para varios, para Galíndez, que está contento, ¿eh? Ya te digo, ya te tiro la data, Está desesperado Galíndez, quiere saber por qué. Bueno, el lunes 15 de junio es feriado nacional. Se trata de un feriado trasladable en conmemoración al paso a la inmortalidad del general Martín Miguel de Güemes, el cual originalmente se recuerda el 17 de junio. Bueno, gracias a este traslado se confirma un fin de semana largo que abarca desde el sábado 13 hasta el lunes 15 de junio. Así que, hacer planes, para el fin de... Bueno, me viene como dedillo al dedo. No, como anillo al dedo. Como anillo al dedo. Bueno, el gobierno decretó feriado para el lunes 15 y habrá fin de largo. Bueno, ahí estamos, Bien. Confirmadísimo entonces el dato que hoy compartíamos. Bueno, decime si no te motiva un poquito esto, saber que tenés un fin de largo. Ya sé, no hay un mango, no tenés un mango, pero bueno, tenés fin de largo, qué sé yo. Es así la vida. Bueno, hoy vamos a hablar, tenemos varios temas. Bueno, la novedad que se conoció ayer por la tarde, a través de las redes sociales, es una cosa, yo digo, es una forma también de comunicarte. Está bien, cada uno se maneja como más le parece, como quiere. Es propio de los tiempos que corren. Antes era el tweet, ¿no? El posteo a través de la red social X. Pero digo, ayer, tanto agasajo a la prensa, tanto reconocimiento a la prensa, qué sé yo, un anuncio de este tipo, hacerlo a través de las redes sociales. Estuviste en contacto con todos los periodistas de Punta Alta y no tiraste un dato. Bueno, a través de las redes sociales el intendente anunció que hay nuevo director en el Hospital Municipal Eva Perón. El doctor Gustavo D'Amico va a ocupar el cargo que dejó vacante el doctor Claudio Presti. Bueno, de D'Amico se sabe, es el cirujano, no es el ginecólogo, es D'Amico, el cirujano, docente universitario. Según Aristi Muño, cuenta con una amplia trayectoria profesional y humana en nuestro distrito, es cierto, desarrollando gran parte de su labor en el Hospital Naval Puerto Belgrano y manteniendo siempre un fuerte compromiso con la salud y la comunidad, escribió Aristi Muño en sus redes sociales. Le faltó mencionar que D'Amico además es panelista, tiene un micro radial, todas las semanas, en una radio colega, Estoy convencido de su experiencia, su vocación de servicio y su conocimiento de la realidad local. Serán fundamentales para seguir fortaleciendo nuestro sistema de salud y acompañar el trabajo de todo el equipo sanitario. Bueno, ojalá que a D'Amico no le baje en línea para que discrimine a los medios de comunicación, con quien hasta ayer tenía una excelente relación, ¿no? O un contacto permanente. ¿Quién no conoce al doctor Gustavo D'Amico? Aristi Muño también especialmente agradeció al doctor Claudio Presti por el trabajo, la dedicación y el compromiso que demostró durante su gestión al frente de nuestro hospital, dijo el alcalde rosaleño. Su aporte fue muy valioso en una etapa desafiante para la salud pública de nuestro distrito. Y finalizó: le deseo a Gustavo el mayor de los éxitos en esta nueva responsabilidad, con la certeza de que trabajemos juntos para continuar mejorando la atención y el acceso a la salud de todos los rosaleños. Bueno, el posteo que hizo Aristi Muño en redes sociales, bueno, la nota está en nuestro diario Punta Noticias, está la imagen allí de D'Amico. Bueno, cuando nos pusimos en contacto con Presti para consultarlo respecto del rumor de su alejamiento, bueno, le decíamos, bueno, le preguntábamos, ¿y quién va a ser el reemplazante? ¿Quién va a ser tu reemplazante? No, todavía no se sabe, me decía Presti en su momento. Le digo, bueno, tal vez sea el momento de el retorno de Antonio D'Amico, un poco en broma, ¿no? Bueno, no estuvimos tan equivocados. No fue Antonio, sino que fue Gustavo, finalmente, quien va a ocupar el cargo. Ya está al frente del Hospital Municipal Eva Perón. Bueno, de acá, sinceramente, le deseamos una excelente gestión. 7:26, la hora en todo el país. Bueno, vamos a hablar de esto, por supuesto, y también vamos a hablar algo de política legislativa, porque un proyecto de La Libertad Avanza rechaza la no adhesión de la provincia de Buenos Aires a la desregulación de la BTV que impulsa la Nación. Dicen que esto va a significar un ahorro importante para el bolsillo de los rosaleños, el hecho de que la provincia adhiera a esta medida. La cosa es así: Nación dice, bueno, cualquiera puede hacer la BTV donde quiera, en cualquier taller, no en cualquier taller, en un taller inscripto, hay que inscribirse, qué sé yo, poner una serie de requisitos. Y eso va a ser mucho más barato que hacerlo a través del sistema oficial, que es la verificación técnica vehicular, que todo el mundo conoce. Bueno, la provincia no adhirió a esos cambios y desde La Libertad Avanza están rechazando esta posición del gobierno de Axel Kicillof. Dicen, si uno lo hiciera en cualquier otro taller, sería mucho más accesible. Y dicen que aquellos que vengan, por ejemplo, de otra provincia con la BTV hecha en Salta y entren a la provincia de Buenos Aires van a ser multados, porque esa BTV no va a tener validez. O sea que antes de entrar a la provincia de Buenos Aires van a tener que hacer la BTV en la provincia de Buenos Aires. Una cosa así. Tenemos un testimonio, vamos a escucharlo en un rato nada más. Y también este jueves habrá sesión en el seno del Consejo Deliberante. Es prácticamente un hecho de que la propuesta sea aprobada, porque todos los bloques de la oposición acompañaron la iniciativa del bloque Potencia. Quieren que el secretario de Gabinete del municipio Rodrigo Sartori concurra al Consejo Deliberante a responder algunas inquietudes vecinales y de algunas instituciones. Concretamente, el disparador de esto es lo que está aconteciendo en torno a la delegación municipal de Villa Arias. El otro día, en declaraciones periodísticas, el intendente Aristimuño decía, el intendente, hablaba en tercera persona, el intendente es el que pone y saca a los funcionarios, o sea, yo saco y pongo al que quiero, dijo, en otras palabras, el intendente, y decía, hoy la delegación está funcionando, va el secretario de gabinete, o sea, Sartori, coordina todas las mañanas la labor de los empleados municipales, y la delegación funciona, decía. Bueno, todo esto que lo expresa a través de algunos medios, el alcalde rosaleño, bueno, quieren desde el municipio que se oficialice, que se exprese de manera oficial en el seno del Consejo Deliberante. Por eso la iniciativa, también vamos a escuchar un testimonio en un rato nada más sobre esto. Y hoy va a estar, a propósito de Villa Arias, atención, la localidad de Villa Arias, hoy llega, o está previsto que llegue desde Pehuenco, porque estaba ayer o el fin de semana en Pehuenco, el camión de la economía popular. Atención, precios accesibles para la compra de mercadería. Hace rato que no viene a Punta Alta el camión de la economía popular, de la mano de la UTEP, del movimiento Evita y demás. Generalmente viene a la localidad de Pehuenco, en otras oportunidades supo estar también aquí en Punta Alta, hace rato, o al menos no tengo noción de que haya venido recientemente, pero hoy va a estar en la localidad de Villa Arias, a partir de las 9 de la mañana, así que vamos a hablar de eso también, tenemos algún dato, vamos a contar algunos precios y demás. Bueno, como para darle, digamos, circulación a los productos, consumir productos de productos regionales, ni más ni menos, y a precios accesibles. Bueno, así que vamos a estar con ese tema también. ¿Qué más? Bueno, ayer estuvimos en el Consejo Deliberante, gracias a las autoridades legislativas, a todos los bloques que nos agasajaron, a los trabajadores y trabajadoras de prensa. Así como se había hecho en horas de la mañana, allí no estuvimos presentes por razones obvias en el municipio, y la semana pasada también hubo un agasajo por parte de otra de las instituciones importantes que tiene la ciudad, que es la base naval de Puerto Belgrano. Bueno, por los agasajos y demás en estos días, en el marco del Día del Periodista, de los trabajadores y trabajadoras de prensa. Gracias. A ver, ¿qué me dice acá? Claro, ahí está. Respecto de la BTV, ¿qué talleres de Punta Alta o de la zona tienen las mismas máquinas que tiene la BTV? Bueno, ese es el tema. Hay que inscribirse y hay que reunir una serie de condiciones. Hay maquinaria específica. No sé si el taller de Cacho, que está a la vuelta de tu casa, por ahí no tiene las condiciones como para hacer la BTV. Por eso hay una serie de requisitos que hay que cumplimentar. Lo explica, tenemos un testimonio que explica bien esto. Así que lo vamos a compartir en un ratito nada más. Bueno, acá me decía Sole, claro, ¿cuáles son los talleres a donde uno puede acudir entonces para hacer la BTV que sea más barato? Creo que cerca de 100 mil pesos sale, ¿no? Hacer la BTV hoy en el sistema de provincia de Buenos Aires. Bueno, ¿y saben a qué apuntan desde el Bloque Libertario? Eso es un capricho político. Que es una cuestión ideológica, que lo hace provincia, lo hace Kicillof para joderlo a Milei. Bueno, en fin, es un espejo entonces la cuestión, porque hay muchas medidas que por hacerle la vida imposible a Kicillof terminan perjudicando a los vecinos y vecinas de la provincia de Buenos Aires, a los bonaerenses, en esa puja entre Milei y Kicillof. Bueno, en fin, Tenemos notas, insisto, sobre esto. 7:33, la hora en todo el país. Bueno, ya está el mate circulando, ya está el cafecito. Fuiste a correr, vas al gimnasio. Hoy vas al gimnasio. ¿Qué vas a hacer? ¿Pesas? ¿Vas a andar en bici? ¿A dónde vas a esta hora? ¿No? ¿En bici? ¿Andar en bici a esta hora? Bueno, por ahí hay gente que sale a andar en bici a esta hora. ¿Qué sé yo? No sé si será lo más apropiado, pero bueno. En fin, actividad física. O estás allí ganándote el mango arriba del taxi, del Uber, de la aplicación. Del remis, estás en el taller del municipio, estás en el hospital, estás de guardia, estás en el patrullero, estás en la base, estás cruzando el puesto 1. Bueno, ahí estamos, acompañándote, como siempre, a través de Mega. Como cada mañana, de lunes a jueves, de 7 a 9, haciendo Punta Noticias Radio. 7 grados 8 décimas la temperatura, la sensación térmica 6 grados 2 décimas. Primera tanda comercial y ya volvemos.
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4: En base a los resultados que tuvimos esta vez, hubo un cambio rotundo en lo que era tanto expectativas como niveles de venta, bueno, y otros indicadores que esta vez fuimos tomando. 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

7:48 la hora en todo el país, 7 grados 8 décimas la temperatura y la sensación térmica 6 grados 2 décimas. Para este martes se espera una máxima de 14 grados, una mínima de 4, con neblina en la mañana y cielo mayormente nublado en la tarde y en la noche, dice el Servicio Meteorológico Nacional. Mucha humedad a esta hora, 98%, 1009 decimal 2 la presión en hectopascales, el viento del norte a 10 kilómetros en la hora y la visibilidad de 15 kilómetros. 7 grados 8 décimas la temperatura, la sensación térmica 6 grados 2 décimas. Bueno, hoy juega la Argentina, hoy día de... Hay que ir armando el clima mundialista, que no hay, no hay clima mundialista. Me da a mí esa sensación, o es algo generalizado, de que no le estamos dando mucha importancia. No hay ánimo, no sé por qué. Por ahí con arranque, no sé, va en ascenso. Pero bueno, mientras tanto hay partidos amistosos. Hoy la selección se enfrenta a Islandia en su último amistoso previo al Mundial 2026. El sábado pasado jugó la Argentina frente a el equipo de Honduras, ganó 2-0, gol de penal y después gol de una jugada que hizo el hijo del Cholo Simeone. Me gustó ese muchacho jugando, un lindo gol, rápido así. No jugó Messi el sábado, no jugó Messi. Bueno, los dirigidos por Lionel Scaloni, bueno, decíamos, vienen de ganarle 2-0 a Honduras, dice la nota de Noticias Argentinas. Bueno, es el último amistoso previo al Mundial de Estados Unidos, Canadá y México 2026. El encuentro está programado para las 22 horas de Argentina y se va a llevar a cabo en el Jordan Hare Stadium de Auburn, en Alabama. Mirá. No sé si se dice así o se escribe así. Se escribe así, no sé si se pronuncia así. Va a ser en Alabama. Contará con la cobertura en vivo de varios medios, entre ellos Pace Sports, Telefe y demás. La selección argentina viene de ganarle 2-0 a Honduras en un discreto partido en el que no sufrió por o para derrotar a un rival que está un par de escalones por debajo suyo. Los autores de los goles fueron Lautaro Martínez y Giuliano Simeone, el hijo del Cholo, te decía, uno en cada tiempo. Bueno, la gran incógnita de cara a este encuentro gira en torno a la posible presencia de Lionel Messi, que este sábado no pudo sumar minutos ante el combinado del país centroamericano para resguardarlo tras la sobrecarga muscular que había sufrido en su última presentación con el Inter Miami de Estados Unidos. Bueno, hoy juega entonces la selección argentina a partir de las 22, hora argentina. Así que hoy juntadita entre amigos, amigas, familiares, picadita, algo como para ir encendiendo la llama mundialista. Pero bueno, es cierto, qué sé yo. A mí me da la sensación como que está como apagado, qué sé yo. Encima arranca el Mundial el jueves, ¿no? Este jueves arranca y recién el martes de la semana que viene juega la Argentina. Pero bueno, mientras tanto por ahí hay partidos interesantes como para ver. En fin, veremos qué pasa. Por lo pronto hoy enfrenta a Islandia el equipo de Lionel Scaloni, la Scaloneta. 7:53 la hora en todo el país.

0: Bueno, vamos a meternos en el ámbito político, nos vamos a la sección política de nuestro diario Punta Noticias. Proyecto Libertario rechaza la no adhesión de provincia a la desregulación de la BTV impulsada por Nación. El bloque de La Libertad Avanza presentó un proyecto de resolución en el Consejo Deliberante para manifestar su total rechazo a la decisión del gobernador Axel Kicillof de no adherir a las medidas de desregulación vehicular impulsadas por el gobierno nacional, dicen. Los ediles libertarios calificaron la postura gubernamental como un sistema de recaudación voraz que asfixia el bolsillo de los bonaerenses en medio de un contexto económico complejo, donde la prioridad de la gestión provincial debería ser el alivio fiscal y la simplificación de los trámites para los ciudadanos, dicen desde la bancada que preside Juan Di Carlo. La insistencia de la provincia en mantener un monopolio ineficiente sobre la BTV, la verificación técnica vehicular, golpea directamente la economía de los trabajadores del distrito, expresaron desde la bancada violeta. A propósito, el concejal libertario Nahuel Isón Ponce habló con nosotros, habló a propósito de este proyecto y lo fundamentó en estos términos.
1: Hola Walter, bueno, primero que nada, buenos días. Sí, bueno, presentamos un proyecto en rechazo, ¿no?, a la decisión del gobernador de la provincia de Buenos Aires, rechazando una nueva resolución del gobierno nacional en la cual principalmente crea un registro nacional de inspección vehicular, ¿no? Es algo que reemplazaría en sí a la BTV hoy en día. Bueno, el gobernador, la verdad que no sorprende la decisión que tomó. Tomó una decisión en la cual rechazar esto, en la cual aliviaba muchísimo lo que son los bolsillos de todos los bonaerenses. Hoy en día es un monopolio la BTV y este nuevo registro lo que abarca es que nuevos talleres, ¿sí?, puedan hacer la BTV a los vehículos.

0: Cuando vemos que en la provincia de Buenos Aires y en el distrito de Colón Rosales está lleno de pozos, hay una cantidad de baches, hay falta de mantenimiento. La verdad que hoy en día el vecino sale y no termina de hacer media cuadra y ya deja el tren delantero tirado por ahí. Entonces me parece una locura que no haya acompañado por una decisión política e ideológica. Yo no creo que haya otra cosa de trasfondo, sino que pueda ser la competencia del gobierno nacional, que es algo que facilita y que al vecino le va a salir mucho más barato, porque entra en una competencia con los demás talleres, ¿no?
1: ¿Es garantía eso, que va a ser más barato, para mucho más barato que la tradicional BTV?
0: Bueno, hoy en día, en el mes de junio empezó a regir el nuevo aumento de la BTV. Hoy en día la BTV está saliendo algo de 97.000 pesos. Una locura, la verdad. Pero sí, obviamente, a ver, vos entrás en una competencia con los demás talleres. Por ende, ningún taller va a querer superar los 97.000 pesos de la BTV, sino que van a bajar el precio y van a empezar a competir entre ellos a ver quién lo deja más barato. Eso es obviamente que va a aliviar el bolsillo, básicamente como funciona en sí una competencia de igual a igual con los demás.
1: ¿Qué va a pasar entonces con los autos que en provincia de Buenos Aires hagan la BTV tradicional y vayan a otra provincia?
0: No, hoy en día eso no va a valer. Hoy en día, si vos no tenés la oblea de la provincia de Buenos Aires hecha, te cuesta una multa de aproximadamente casi 1.800.000 pesos. Sí. La multa por haberla hecho en otro lado. La verdad que me parece una barbaridad esta decisión del gobernador.
1: O sea, si viene alguien de Salta con la BTV de un taller de Salta y entra a la provincia de Buenos Aires, esa oblea no tiene validez.
0: No tiene validez, exactamente.
1: O sea, que antes de entrar a la provincia de Buenos Aires tiene que pasar por un taller de BTV para hacer la verificación tradicional.
0: Exactamente. Hoy en día, en sí, no te puede decir exactamente cómo va a ser la oblea de estos talleres, pero básicamente que si no tiene costo de la provincia de Buenos Aires, no te va a permitir eso, ¿no? No te va a poder permitir circular. Hoy en día son muy estrictos este tema, en el cual, si vos la haces afuera, bueno, también necesito una verificación provincial y viceversa, ¿no? Porque si te lo toma, pero está viendo que no es de un taller, no es de, en sí, la BTV o la RTO en su momento, que también rige en otros lados, bueno, tenemos este problema.
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1: Bueno, escuchábamos al concejal Nahuel Isón Ponce, joven edil de la bancada de La Libertad Avanza, fundamentando este proyecto. Lo podés encontrar a la nota en nuestro diario Punta Noticias. Bueno, de esta manera seguramente va a fundamentar el próximo jueves, pasado mañana, en sesión, esta iniciativa. La de rechazar la postura del gobierno de la provincia de Buenos Aires de no adherir a esta desregulación. O sea que pasamos de la BTV a RT. Ahora es revisión técnica obligatoria. Bueno, esto ya se había conocido a principios del mes de junio. El gobierno nacional había dado un nuevo paso en la desregulación del transporte automotor con la actualización del régimen de la revisión técnica obligatoria, RTO, y la creación del Registro Nacional de Talleres de Inspección Técnica de Vehículos. A partir del trabajo articulado entre el Ministerio de Regulación y Transformación del Estado y la Secretaría de Transporte del Ministerio de Economía, la medida fue publicada en el Boletín Oficial a través de la Resolución 32/2026, con el objetivo de simplificar los procesos administrativos, ampliar la oferta de servicios para los usuarios, garantizar las condiciones técnicas indispensables, mantener los estándares de seguridad vial en un marco más flexible y eficiente. Bueno, la pregunta es, ¿no? Entonces, ¿qué pasa con la planta de BTV que se instaló hace muy poco tiempo allí en calle Burlón Surmer y la avenida Jujuy, ¿no? ¿Qué pasa con eso? ¿Qué pasa con las obleas? Porque si es así, como lo dice el edil libertario, la oblea de la BTV que tenés pegada en tu auto no va a tener validez cuando salgas del territorio de la provincia de Buenos Aires. Y después, aquellos que vengan de otra provincia y entren a Buenos Aires, al territorio de Axel Kicillof, o al territorio que administra el gobernador Axel Kicillof, tampoco tendría validez, según nos explicaba en esta nota el concejal Ison Ponce. En fin, en medio de la gente, en esta

pulseada, este tire y afloje entre el gobierno provincial y el gobierno nacional, en medio de la gente, el vecino, la vecina, que ahora no sabe qué hacer, que a dónde voy, me sirve, no me sirve, pago, no pago, me la tengo que hacer de nuevo, ahora RTO, BTV, que es un lío. Pero bueno, ojalá que en algún momento la cosa se acomode un poco y quede más clarificada la situación para los automovilistas, fundamentalmente, ¿no? Porque así como está, para mí, a mí me da la sensación que es bastante confuso. Más allá de los posicionamientos de cada uno, seguramente el jueves en sesión desde la bancada oficialista municipal y provincial se fundamentará esta posición del gobierno de la provincia de Buenos Aires. Entendemos que debería ser así, y por ahí tengamos otra campana, ¿no?, a esta postura que presenta en este caso el bloque mayoritario, que es el de La Libertad Avanza. Bueno, en definitiva, la nota está en nuestro diario Punta Noticias, con este título: Proyecto Libertario rechaza la no adhesión de provincia a la desregulación de la BTV impulsada por Nación.

0: Bueno, título deportivo que queda del fin de semana, femenino de la Liga del Sur, igualdad de Sporting en la A y victoria de Rosario en la B. El elenco rojinegro empató 1-1 con Asociación de Empleados de Comercio, en tanto la escuadra comandada por Horacio Raya superó 6-0 a San Sinena. Bueno, hay foto. El último fin de semana se disputó la undécima programación de la temporada 2026 del fútbol femenino de la Liga del Sur. En la A, Sporting igualó 1-1 con Asociación de Empleados de Comercio. Débora Farías Ginesi, el grito rojinegro. Valentina Díaz, la conquista del visitante. Bueno, ¿cómo está la tabla de posiciones? Primero STM y Tiro Federal con 26 puntos. Luego Empleados de Comercio y Villa Mitre con 20. Le sigue Sporting con 17, Bella Vista con 9, La Armonía con 6 y Sierra Libertad con 3 puntos. Por su parte, en la B, Rosario le ganó 6-0 a San Sinena. Bárbara Aguirre en 3 ocasiones, Celeste Medina en 2 oportunidades y Juliana Ruiz señalaron los goles del tricolor. Y ahí las ubicaciones son las siguientes: primero Liniers con 28, segundo San Francisco con 26, tercero Rosario con 19, cuarto Petroquímicos con 17, quinto Estrella de Oro con 14, sexta ubicación para San Sinena con 9, le sigue Olimpo con 8, Huracán con 5 y cierra en el noveno puesto Pacífico de Cabildo sin sumar puntos. Bueno, toda esta info y más, está en nuestro diario en la sección deportes en www.puntanoticias.com.ar. Bueno, en un ratito ya vamos a escuchar por qué quieren convocar al secretario de gabinete al Consejo Deliberante. ¿Qué pasa en Villarias? ¿Qué pasó? ¿Hay novedades? Bueno, en un ratito hay testimonio que vamos a compartir. Y también nos vamos a ir, nos vamos a subir al camión de la economía popular que ya estaría llegando a Villa Arias. Mercadería a precios accesibles. Bueno, estuvieron creo que el fin de semana en Pehuengó, así que están en viaje o ya estarían llegando o ya habrían llegado a Villa Arias, pero bueno, vamos a conocer eso en un ratito nada más. Atención, Villa Arias, el camión de la economía popular en algunos minutos nada más. Así que tenemos mucho para compartir con ustedes de aquí a las 9. ¿Y qué más? Bueno, y por ahí algo más de aquí a las 9. Por lo pronto, hacemos una pausa. Consejos comerciales, en realidad, nos vamos al encuentro con quienes hacen posible que estemos en el aire cada mañana, de lunes a jueves, haciendo Punta Noticias Radio. Ya volvemos.
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8:17 la hora en todo el país. A los de las 8 de la mañana les decimos buenos días, porque hay una tanda de nuevos oyentes que se suman después de las 8 de la mañana. Te digo, 8 grados 4 décimas la temperatura, subió, aunque usted no lo crea, como decía el programa de televisión. Habíamos arrancado a las 7 con 7 grados 8 décimas y una térmica de 6 grados 2 décimas y ahora 8 grados 4 décimas y una sensación térmica de 6 grados 5 décimas. Datos del Servicio Meteorológico Nacional. Bueno, a nivel nacional te cuento precisamente movimientos sociales y universitarios. Hoy salen a la calle varios sindicatos universitarios definieron una agenda de protestas en la ciudad de Buenos Aires. Así que hoy vas a ver esto en la tele. Movimientos sociales y gremios universitarios van a realizar este martes diferentes medidas de protesta contra el gobierno de Javier Milei. La Unión de los Trabajadores de la Economía Popular, la UTEP, apuesta a las asambleas para pedir por el salario social, mientras que los representantes de las casas de estudio estarán en tribunales para pedir que la Corte Suprema avale la ley de financiamiento universitario. La acción comenzará a las 10 frente a la Secretaría de Trabajo de la Nación, donde la UTEP brindará una conferencia de prensa para pedir asistencias sociales ante un contexto que consideran crítico. El evento servirá para anunciar asambleas en todo el país en las que se discutirá cómo terminar con el ajuste oficial. En dichas instancias, de acuerdo a lo que se pudo constatar, también se discutirá la continuidad, aumento y nuevas altas para el salario social, porque el trabajo se respeta y la dignidad de nuestras familias no se negocia, dicen. Bueno, habrá movimiento en Buenos Aires. La agrupación que lidera Alejandro Gramajo apuesta a la movilización permanente y al recorrido judicial para alcanzar sus objetivos. El mes pasado, por ejemplo, consiguió que la gestión de la Libertad Avanza continúe pagando la remuneración social tras una presentación judicial. Bueno, movimientos sociales y universitarios hoy salen a las calles.

0: Bueno, otro de los temas del mundillo político, en este caso tiene que ver con el proyecto que impulsa el bloque Potencia, el bloque que integran el doctor Carlos Gavarini y la profesora Andrea Vogel. Es un proyecto que tiene el acompañamiento de todo el arco político opositor. Quieren que el secretario de gabinete del municipio, Rodrigo Sartori, concurra al Consejo Deliberante a responder inquietudes vecinales y de instituciones. Bueno, esto se va a poner a consideración el próximo jueves, también pasado mañana, durante la sesión ordinaria. Es una convocatoria a una reunión de trabajo en el ámbito legislativo con el objetivo de abordar distintas problemáticas vinculadas a las áreas que se encuentran bajo su órbita, concretamente bajo la órbita de Sartori. No es una interpelación, eso lo aclaran desde el Consejo Deliberante. Es una invitación. Después estará en la voluntad del intendente de autorizarlo a Sartori para que concurra al Consejo Deliberante a responder las inquietudes. Concretamente, el tema más sobresaliente pasa por la situación del delegado de Villa Arias, que sigue siendo una gran incógnita sobre su continuidad o no, sobre si fue o no agredido. Hay un montón de rumores que están dando vueltas por allí que nadie se encarga de aclarar, ni de afirmar o de desmentir, ¿no? Y eso es lo que por ahí va generando todo este ruido, más allá de las declaraciones que ha formulado también muy poco claras el intendente Aristimuño en algún reportaje. No queda muy claro si hay o no hay delegado, si renunció o no renunció, si fue sacado, fue reemplazado en el cargo, si fue o no fue agredido, si le pegaron o no le pegaron. Bueno, no, hay un montón de dudas en torno a eso, y bueno, por ese motivo es que se lo convoca, o se lo quiere convocar a Sartori, entiendo yo, para que vaya al Consejo Deliberante a responder esta cuestión. Bueno, quien habló al respecto fue precisamente la concejala Andrea Vogel, del bloque Potencia, a propósito de este proyecto que lleva la firma de los ediles de el bloque Juntos, de la Libertad Avanza, de Bien Común, del PRO, de la UCR y propiamente del bloque Potencia.
1: Bueno, esta nota más que nada la sale firmada por todos los bloques opositores. La idea es el acercamiento del secretario de gabinete, el señor Rodrigo Sartori, ya que él tiene a cargo las delegaciones. Ha llegado hasta más allá de llegar al consejo, la última nota por vecinos de Villa del Mar, eran de las delegaciones bastantes cuestiones en cuanto a que no podían funcionar como corresponde. Había bastantes quejas de lo que es mantenimiento de calles, recolección de basura, microbasurales, pérdidas constantes. Y últimamente en lo de Villa Arias, se dio esto de que no podían localizar al delegado. Realmente no nos pareció oportuno debido al reclamo que hacen los vecinos, porque en realidad a los distintos bloques nos había llegado la inquietud de que no se podían encontrar con el delegado, que respondían por ahí, se acercaba el secretario de gabinete y daba respuesta a algunas situaciones, no a situaciones, sino directamente como que estaba a cargo de los empleados municipales. Cuestiones que también que tienen que ver con de índole personal, de que por qué razón el delegado no atendía, que hubo algún tipo de discusión y demás, que también es una manera de cuidar a quienes nos representan en las distintas localidades, ¿no?
2: Eso lo dicen concretamente los vecinos, que hay rumores de que habría sido agredido por dos personas.
1: Sí, nosotros lo que sabemos nada más es por los vecinos, no hemos tenido ningún tipo de información oficial. Por eso nos pareció prudente, más allá de esta situación en particular, saber cómo están ahora las localidades del distrito. Sabemos que Bajondo también ha cambiado el delegado, que hay un jefe de área, no tenemos oportunidad de haberlo conocido ni se nos ha presentado, y nos parece que es oportuno ante esta situación que se acerque, que nos pueda comentar cómo está funcionando y también dar la respuesta al vecino, porque hoy se encuentra con un delegado que no está, que están a cargo, según palabras también del señor intendente en algunos medios sociales, que están a cargo de el secretario de gabinete y de la directora de coordinación y gestión. Bueno, que el vecino sepa que ante cualquier inquietud, si no encuentra a la persona quien está en la localidad, que sería lo ideal, que tengan ese acercamiento cercano, el delegado, digamos, que cumple la función del intendente del lugar, para poder solucionar las cosas más rápido, que sepan quién está a cargo en ese momento para hacer los reclamos que tienen, que son lógicos.
2: El intendente habría dicho de que está en una etapa de reestructuración del organigrama y que por eso aparentemente estos cambios.
1: Sí, en realidad se habló, en el caso especial del delegado de Villaria, se dijo que el delegado tiene la posibilidad de enfermarse, de tomar licencia, de tener vacaciones, así que realmente nosotros no sabemos cuál es la cuestión. Como te vuelvo a decir, lo que sabemos es por lo que comentan los vecinos de que sucedió algún tipo de situación que hace que no esté presente, pero al momento nosotros no tenemos información oficial. Nos encantaría por eso que se acerque y nos cuente cómo está funcionando, porque también acá el Consejo Deliberante es la caja de resonancia de los vecinos, quienes dicen, a ver, no tenemos la posibilidad, nos pasa esto, no hace mucho que está ausente. Si está ausente por una causa particular, da la explicación, si no va a estar en sus funciones, también decir, no está más en las funciones, a partir de ahora esto se encarga determinada persona.
2: ¿Y pesa más eso, digo, la importancia de saber si hubo o no un cambio, o lo que también escriben aparentemente los vecinos, esta aparente agresión que sufrió el delegado?
1: Nos preocupa que sucedan estas cosas y se dan estas situaciones de que alguien sea agredido. Nos preocupa, más allá de que seamos opositores, a nadie le gusta que quien está cumpliendo una función y está a cargo de algo sea agredido físicamente. Pero creo que es un conjunto de cosas, ¿no? Si fue agredido, ojalá que no haya sido así, que estas cosas se solucionen de otra manera. Y si no está más en el cargo y hay una reestructuración, saber también cómo sigue funcionando.
2: Bueno, el proyecto ya prácticamente tiene un resultado cantado, ¿no? La mayoría, digamos, de los bloques opositores acompañaron el proyecto, es un proyecto conjunto.
1: Sí, todos los bloques opositores acompañaron, así que yo creo que va a salir aprobada la nota que presentamos a presidencia del Consejo Deliberante para que pueda convocar al secretario de gabinete, que no es una interpelación, es encontrarnos y poder tener una charla y que nos cuenten cómo sigue funcionando ahora las delegaciones del distrito.
2: ¿Y esa reunión sería en el marco de una de las comisiones internas del Consejo o con todo el cuerpo?
1: No sabría decir cómo lo va a determinar el señor presidente, si quiere hacer una invitación aparte o se convocaría a través de una comisión, que puede ser tranquilamente también a través de la comisión más próxima que esté.
2: Sí. ¿Y es obligación de Sartori venir o es una invitación y está en su voluntad, digamos, aceptar o no?
1: No es una obligación, porque generalmente nosotros cuando pedimos la presencia de algún funcionario se le pide al señor intendente que dé el permiso para que el funcionario pueda asistir al Consejo Deliberante.
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Bueno, escuchábamos a la concejala Andrea Vogel del bloque Potencia a propósito de esta nota que firman los concejales y concejalas de todo el arco político opositor, pidiéndole a través del presidente del Consejo Deliberante, Pablo Gómez, al intendente Rodrigo Oresti Muño, que autorice al secretario de Gabinete, Rodrigo Sartori, a concurrir precisamente al ámbito legislativo a responder varias inquietudes. Bueno, los fundamentos recién nos lo daba la edil Vogel del bloque Potencia. Bueno, tema que seguramente va a dar que hablar en las próximas jornadas. Y explicaba y aclaraba allí Vogel también en la nota, no se trata de una interpelación, ¿no?, sino que es una convocatoria para que vaya a responder estas inquietudes que giran en torno a estas dudas, ¿no?, que dicen los vecinos de Villa Arias, o algunos vecinos de Villa Arias tienen en torno a la delegación municipal. Desde la Sociedad de Fomento incluso se había enviado una nota al ámbito legislativo y al propio Departamento Ejecutivo para que precisamente se aclare esta situación. Desconocemos si ha habido respuesta oficial a los vecinos o a la Sociedad de Fomento a propósito de este tema. Bien, 8:30 casi la hora en todo el país.

Bueno, y a medida que vaya avanzando el tiempo, te digo, después del Mundial, todo lo que tenga que ver con lo político, con lo partidario, se va a ir incrementando, va a ir subiendo la temperatura, porque si bien falta mucho todavía, tampoco falta tanto. Parece un juego de palabras, una contradicción, pero es así. Ya estaríamos entrando prácticamente en un clima preelectoral, ¿no? El año que viene se vota y bueno, hay que ir armando, rosqueando, presentando candidatos, presentando eventuales candidatos, haciendo alianzas, que este que sí, que este que no, y bueno, y así la vida, ¿no? Porque pasa el Mundial y ya tenemos ahí a la vuelta de la esquina, exageradamente, fin de año y después el verano y después el año concretamente electoral, ¿no? De cara a la renovación de autoridades. El año que viene vamos a votar intendente o intendenta, gobernador o gobernadora, presidente o presidenta, el año que viene. Son elecciones generales para cargos ejecutivos, y después también, por supuesto, legislativos, con la renovación del Consejo Deliberante y parte del Congreso. Bueno, a propósito del ámbito legislativo, el Senado va a iniciar el debate sobre el nuevo estatuto del periodista profesional. El proyecto de ley será presentado por la titular de la comisión, Carolina Moisés, con el apoyo de los sindicatos de prensa. Bueno, meses después de la derogación del estatuto del periodista profesional como parte de la ley de modernización laboral, el Senado va a iniciar el debate para la elaboración de un nuevo estatuto que regule las condiciones de trabajo de los periodistas. La Comisión de Sistemas, Medios de Comunicación y Libertad de Expresión de la Cámara Alta se va a reunir este martes a las 15 en el Salón Arturo Illia de la Cámara Alta para iniciar la discusión con la presencia de expositores invitados de organizaciones sindicales de prensa como CIPREVA y FATPREN. El proyecto de ley para crear el nuevo estatuto del periodista profesional será presentado por la titular de la comisión, Carolina Moisés, del espacio Convicción Federal, el espacio político partidario denominado Convicción Federal. Además de preservar la libertad de expresión, la iniciativa regula los nuevos derechos asociados al uso de plataformas, el teletrabajo, el rol de la IA, los derechos de cuidado y de secreto profesional y protege la tarea en las coberturas periodísticas, entre otros aspectos, se adelantó en un comunicado del equipo de prensa de la senadora Jujeña. La lista de invitados se compone, entre otros, de Carla Gaudenzi, secretaria general de la Federación Argentina de Trabajadores de Prensa, la FATPREN, Mariana Mandakovic, del Círculo Sindical de Prensa y la Comunicación de Córdoba, CISPREN, Diego Miner, de la Asociación de Periodistas de Corrientes, y Pablo Jiménez, de la Asociación de Prensa de Santa Fe. El Estatuto del Periodista Profesional, reglamentado en la Ley 12.908 de 1946, fue derogado en el título 26 de la Ley de Modernización Laboral, aprobada y promulgada en marzo de este año. En el marco de una negociación, los sindicatos lograron que al menos se mantenga la vigencia del estatuto hasta el 31 de diciembre de este año para tener un tiempo que les permita aprobar una nueva norma que lo reemplace. Este año Milei avanzó con la reforma laboral y sancionó la derogación del estatuto del periodista desde el 1 de enero de 2027, que garantizaba un piso de derechos y mayor estabilidad laboral. Además, continuó con el ajuste en los medios públicos, cuestionó la secretaria general de FATPREN, Carla Gaudenzi. No podemos quedarnos en la resignación, necesitamos organizarnos y pelear de conjunto para lograr una actualización del estatuto, mejorar los salarios y conseguir nuevas conquistas, señaló. Bueno, veremos qué pasa con esta cuestión, hoy entonces comienza el debate allí en el Senado sobre el nuevo estatuto del periodista profesional.

0: Bueno, de a poco la calle se va moviendo, ¿no? Te contábamos hoy los movimientos sociales y los sindicatos universitarios movilizándose. Bueno, también las dos CTA, la CTA de los trabajadores y la CTA autónoma se van a movilizar este martes hacia Plaza de Mayo en una convocatoria contra el gobierno nacional y el plan de ajuste que lleva adelante el presidente Javier Milei. En el marco de la jornada nacional de protesta que se empalma con el cierre de la semana de ayuno para despertar a las conciencias, o el despertar de las conciencias que realizó la Mesa Ecuménica por la Democracia, la Vida y el Bien Común, junto a Adolfo Pérez Esquivel, las centrales gremiales se suman al rechazo de las políticas económicas y sociales de la gestión de La Libertad Avanza. Bueno, entre las principales demandas se encuentra la derogación de la Ley de Modernización Laboral y aumento de salarios y jubilaciones para tener haberes dignos, denunciar el hambre en la Argentina y manifestarse en contra de los recortes fundamentalmente en los sectores de salud y educación. Bueno, en CABA la concentración será a partir de las 13 en la intersección de Piedras y Avenida de Mayo para marchar hacia Casa Rosada, donde finalizará la jornada por los 7 días de ayuno y despedir para el despertar de las conciencias. Habrá un acto de cierre unitario frente al Ministerio de Economía para rechazar las políticas de ajuste y entrega del gobierno nacional. Bueno, todo esto en Buenos Aires, donde la calle va a estar caliente, ¿eh? La calle va a estar caliente este día martes. 8:37 la hora en todo el país. Mientras tanto, y con esta nos vamos a la pausa, también tiene que ver con el ámbito nacional, Milei va a visitar Córdoba. Mirá vos, se va para Córdoba a tomar un fernet y a bailar un cuarteto. Se va el guaso, Milei. Bueno, no, va a presenciar ejercicios militares junto a tropas de Estados Unidos. A ver, esto, sí, el presidente Milei va a viajar este miércoles a la provincia de Córdoba para asistir a la etapa operativa del ejercicio militar conjunto con los Estados Unidos, Daga Atlántica. La actividad forma parte de un programa de adiestramiento binacional que fue debidamente autorizado por el gobierno nacional y contará con la destacada presencia de funcionarios argentinos y autoridades estadounidenses. Bueno, aparentemente junto con Milei van a estar el vocero presidencial, Manuel Adorni, y el jefe del ejército, Carlos Presti. Bueno, la agenda del presidente en Córdoba este próximo miércoles. Ya está Luis Hernández en la radio, ¿eh? ¿Por qué? ¿Por qué? ¿Por qué está? Porque en un rato arranca, en algunos minutos, arranca la Mega Mañana, la tercera mañana informativa aquí en la radio que más vive en vivo. Estamos haciendo Punta Noticias Radio hasta las 9. 8 grados 4 décimas la temperatura, la sensación térmica 6 grados 5 décimas según el Servicio Meteorológico Nacional. Pausa, ya volvemos.
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0: 14 grados, la no, 14 de máxima se anuncia para este martes. Ojalá tengamos 14 grados a esta hora. No, 14 de máxima se anuncia para este martes, una mínima de 4 grados, con cielo mayormente nublado durante toda la jornada, dice el Servicio Meteorológico Nacional. 8 grados 4 décimas la temperatura y la sensación térmica 6 grados 5 décimas. Mañana, bueno, anuncio de lluvia, por lo pronto no, según el Servicio Meteorológico Nacional. 14 de máxima, la mínima 7, mañana el jueves 14 de máxima, la mínima 9, cielo mayormente nublado, parcialmente nublado. Bueno, el viernes tampoco lluvia, mayormente nublado, 15 de máxima, el sábado la mínima 6, mayormente nublado, a parcialmente nublado. No, el domingo tampoco, mayormente nublado. Próximo lunes tampoco, mayormente nublado, a parcialmente nublado. Bueno, un poquito de sol haría falta, ¿no? Llovió poquito el finde, ¿no? Muy, muy poquito. ¿Por qué? ¿Por qué digo esto? Porque hay calles que están realmente intransitables, y es el caso, por ejemplo, ahora vamos a escuchar un testimonio. Ahí estoy mandándole el teléfono de contacto a Sole para que se comunique, a ver si lo anoté bien. Esto es en vivo, perdón la desprolijidad, pero surgió ahora. 52, ajá, bueno, ahí va. Ahí va el teléfono. Estaba mirando en redes sociales, no es la primera vez que esta vecina hace un posteo sobre la intransitabilidad, ahí va, la intransitabilidad de algunas calles, en este caso, primera junta al 1900. Dice, voy a seguir publicando hasta que nos den una solución concreta y no provisoria, como hacen siempre, que vienen, tiran un poco de tierra y dejan peor de cómo estaba. Bueno, y hay imágenes de calle Primera Junta al 1900. Dicen, los vecinos no pueden acceder a servicios básicos y esenciales, como son abastecerse de garrafas para calefaccionar y cocinar, la recolección de residuos, remises, y ni hablar de servicios de emergencias como una ambulancia, policía o bomberos. La gente que no vive acá no quiere entrar al barrio para no arruinar sus vehículos o quedarse encajados y rogar que alguien los venga a socorrer. Bueno, así vivimos los vecinos de Barrio Laura y de otros barrios también. Bueno, y hay imágenes ahí, hay un camión que reparte garrafas que quedó encajado en una calle, realmente en un lodazal, se podría decir. Bueno, esto se vive a diario, y es una situación, dicen los vecinos, insostenible en el tiempo. No ha llovido, por eso digo, no ha llovido recientemente, y si ha llovido, no ha llovido con mucha intensidad, con lo cual haría falta un poco de sol como para que seque esto y esperar o rogar a que no siga lloviendo o vuelva a llover. No es nuevo esto, hay sectores de la ciudad que sufren por una cuestión de terreno, la lluvia, y bueno, la falta de posibilidad de acceso a servicios esenciales como la recolección de residuos, una emergencia, una ambulancia, bomberos, policía y demás. ¿Tenemos la nota? ¿Está la nota? Ahí está, ahí está. Ah, bueno, perdón. Ahí está en línea. Perdón. Perdón, Sole. Está en línea Rocío, ¿no? Rocío, estás ahí en línea, ¿no? Buen día, ¿cómo
1: hola,
0: estás?
1: Hola, Walter. Sí, acá estoy.
0: Bueno, estaba...
1: Tengo un ratito nomás, pues estoy trabajando. escuchando, pero dale.
0: Gracias. Sí. Bueno, pero bueno, es importante no, que... Por porque estaba mirando tu publicación en redes sociales, no es la primera vez. Las fotos son realmente sí. impactantes. Hay un camión ahí que reparte garrafa que quedó encajado. Sí. ¿Esto es de estas últimas horas?
1: Esto es de ayer. Yo salí del trabajo y logré que un Uber me venga a buscar y siempre me deja una o dos cuadras antes de mi casa. Y no iba a poder pasar el Uber y digo, no, bájame acá. Y cuando me bajé vi la situación que estaba el camión de garrafas encajado, pero encajadísimo mal.
0: ¿Esto dónde es? ¿Vos en qué calle concretamente vivís? ¿A qué altura?
1: Yo vivo en Primera Junta al 2000. Uh-huh. Esto fue en Primera Junta al 1900, o sea, una cuadra antes de mi casa.
0: Sí.
1: Pero está toda la cuadra, las dos cuadras, y no solamente esa calle, sino también todo el barrio. Todo el barrio está así. Se nos imposibilita llevar a los chicos al jardín. Yo hace dos semanas que no puedo llevar a mi hijo al jardín, y el jardín es en Primera Junta y Tucumán. Uh-huh. No lo puedo llevar. Estoy sin auto porque el auto se me rompió, lo tengo en el taller, es la segunda vez que se me rompe, por las malas condiciones de las calles, no solamente en el barrio, sino también en la ciudad, y los remises no me van a buscar.
0: Claro.
1: Y cuando... yo la criatura no la voy a sacar, una porque te comen los perros, otra porque no entran los remises, el barro, o sea, está el peligro de que te caigas, se te lastime la criatura, o sea, que llegas todo embarrado al trabajo.
0: Cuando vos pedís un vehículo de alquiler para que te vayan a buscar y decís que estás en tal cuadra, dicen no te paso a buscar porque no se puede pasar por ahí. Una cosa así sería.
1: Depende cómo esté el día, sí.
0: Claro, depende cómo
1: esté el día. O sea, si está un poquito nublado, si llovió durante la semana, directamente ni van.
0: Sí.
1: Ni se toma la molestia, no.
0: Pero, Rocío, ¿no ha llovido mucho este fin de semana? Esto de esta lluvia...
1: No, esto quedó desde la última lluvia, que no recuerdo cuándo fue, pero hará, no sé, que llovió fuerte.
0: Claro.
1: ¿Un mes? ¿Me pico? O sea, esto quedó así de esa vez.
0: O sea, no alcanzó a, digamos, estabilizarse la calle. A ponerse en condiciones.
1: No, el tema es que yo sé que en las condiciones del suelo ahí son medio complicadas porque sí, es salitre. Uh-huh. Pero, a ver, los vecinos

0: y la gente no puede acceder, claro. No puedo laburar, no puedo salir a laburar, no puedo llevar a mis hijos al jardín. En noviembre yo operé a mi hijo de la rodilla, de ligamentos y menisco.
1: Sí.
0: No me entraban remises para llevar a mi hijo a las consultas médicas, no me entraban remises. Vos imaginate con mi hijo con muletas, ¿cómo hacía yo para salir con el pibe hasta 4 cuadras hasta la Tucumana que me tomo un remis? Imposible, Walter, no se puede, claro, vivir más. Y en verano, no solamente el barro, sino los mosquitos.
1: Claro, claro, con el
0: en
1: agua.
0: En verano, los mosquitos, a las 6 de la tarde no podés estar afuera. No podés, porque te comen los mosquitos.
1: ¿Y alguna autoridad? Porque
0: y aparte que... la infección biológica que trae esto.
1: Sí, sí, sí, sí, la contaminación y demás. Bueno, veo que en tu publicación posteás y arrobás ahí, etiquetás a las autoridades municipales, al intendente, al propio municipio y demás. ¿Alguien te respondió? Sí.
0: No, no tuve respuestas. El sábado yo tenía que entrar a trabajar y yo estaba desesperada. Estuve una hora en la puerta de mi casa desesperada, llorando. Le pedí a un patrullero que me alcance al trabajo. Me dijeron que ellos no están autorizados, obviamente. Y ahí mismo le escribí a Rodrigo, lo llamé, le mandé videos, le mandé audios. Me clavó el visto.
1: ¿Al intendente?
0: No me respondió. Al intendente, no me respondió. Me leía los mensajes, no sé si los veía o los leía, pero por lo menos abrí el chat. Y me clavaba el visto, no me respondió. Ayer le volví a mandar, no me respondió, no pasaron la máquina, no se acercó nadie a la puerta de mi casa, nada, solo me llamaste vos y tengo hoy también una entrevista a las 10 de la mañana con otra radio.
1: Ajá.
0: Pero después autoridades, municipios, nadie.
1: Claro, no, esto es terrible, es impactante, las imágenes impactan, en serio, o sea, ya de por sí, o sea, la gente que tiene calefacción por a través del uso de garrafas no puede acceder a una garrafa porque el camión no llega, no puede llegar.
0: No.
1: Se queda encajado.
0: No, nosotros ayer al mediodía nos quedamos sin garrafa y tuvimos que salir con mi marido. Fuimos con la bici, no sabes, nos llenamos de barro, tendría que haber sacado una foto, nos llenamos de barro, fue imposible, estuvimos una hora para ir 3 cuadras a comprar una garrafa.
1: Y que no pases una emergencia, que necesites una ambulancia, una autobomba o la policía.
0: Eso es lo que yo digo, uno, a ver, si tiene que ir a laborar, bueno, puede irse, qué sé yo, caminando, pero si a mí se me prende fuego la casa, Dios no quiera, o se me enferma un chico, o me entran a robar. Han pasado, a la vuelta de mi casa han entrado a robar la semana pasada.
1: Claro.
0: Si me llega a pasar algo a mí, no puede ingresar. No puede ingresar, estamos hablando de servicios de emergencia.
1: Bueno, esto es primera junta hasta el 2000, ¿desde qué altura más o menos? Toda primera junta al fondo.
0: Y sí, por ahí las primeras cuadras están un poquito más asentadas, pero en sí es todo el barrio.
1: Claro, eso vendría a ser
0: desde
1: barrio...
0: Desde hasta Trumbirato y desde primera junta hasta Rosario.
1: Barrio Laura
0: abarca
1: sería.
0: Todo el bar.
1: Barrio Laura.
0: Barrio Laura. Sí, sí, sí. Laura.
1: Bueno, ojalá que no sé, encima que no sale el sol, para colmo,
0: No, encima.
1: Eso tampoco ayuda, porque tampoco qué se puede hacer ahí. Pasar una máquina es remover el barro, tampoco que se pueda
0: lo que tiene que hacer es
1: rellenar con algo, tirar tierra,
0: claro,
1: o algo,
0: rellenar,
1: ¿no?
0: Tirar tosca, hacer unas cordón cuneta. No digo que pongan asfalto, ¿no? Porque obviamente va a pasar.
1: Sí.
0: Pero por lo menos que dejen la calle transitable.
1: Sí, sí.
0: Nosotros salimos a laburar todos los días, nos rompemos el lomo. No puede ser que tengamos que vivir así. Realmente, Walter, estoy muy angustiada.
1: Sí.
0: No solamente por mí, sino por todos los vecinos mayores, los niños. Yo, ¿sabes? Veo los nenes ahí... No, es impresionante. La verdad es impresionante, nadie merece vivir así.
1: Lo peor me parece a mí de todo, porque ponele que no se puede hacer, porque no hay plata, porque no hay, porque no se puede, pero lo peor es la indiferencia, que no te den ni siquiera bolilla, que no te respondan.
0: No, no me dan bola.
1: Porque vos no sabés si no te dieron bola porque no quieren, porque no te quieren, porque no saben o porque no se les canta. Entonces, todo eso es posible ante la indiferencia o la no respuesta oficial por parte de la gente del municipio, ¿no? Bueno, ojalá que...
0: necesitamos respuestas concretas y que nos dejen de mentir.
1: Gracias, Rocío. Gracias por el testimonio. Ojalá
0: gracias
1: que se resuelva.
0: Walter.
1: Gracias, gracias.
0: Bueno, gracias. Hasta luego.
1: Rocío es una vecina de Barrio Laura. Primera junta al 1900, al 2000. Bueno, en sus redes sociales publicó, es un río. Bueno, y un camión que intentó pasar llevando garrafas para los vecinos del barrio. No pudo llegar a destino porque quedó allí por el propio peso, encajado en el lodazal.
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0: Bueno, el manual de periodista dice, tenés una campana, tenés que ir a la otra, ¿no? ¿Qué sería lo lógico? Y bueno, llamar a la gente del municipio para que desde el área de obras y servicios nos digan, bueno, a ver qué se está haciendo, qué se va a hacer, qué no se puede hacer, pero bueno, ahí es donde se corta, acá es donde se corta la cadena, digamos, de comunicación, ¿no? No hay respuesta, no, por lo menos, al menos con nosotros, no, los funcionarios municipales no hablan. Se entiende, ¿no? ¿Por qué es importante? No es una cuestión, hacia el medio o hacia uno en particular. Es una falta de respeto hacia la gente, que no se le responde, ¿no? Pero bueno, en fin, es lo que tenemos por ahora. Nos vamos. Gracias María Soledad, gracias Galíndez, gracias Luisito, que ya está ahí para tomar la posta y arrancar la mega mañana. Mi nombre es Walter Godoy, con Punta Noticias Radio. Nos estaremos reencontrando mañana, si Dios quiere, si la Pachamama nos deja, si las fuerzas del cielo y del pueblo nos apoyan. Vamos a estar otra vez en el aire de 97.5 haciendo Punta Noticias Radio, el espacio en la radio del diario digital de la ciudad. Gracias.
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Buen día. Para, compañero. Para. Porque tiene razón Godoy. No tenemos clima de mundial. ¿Sabes por qué? Porque estamos con esta musiquita de mierda. Mirá.

Ahí está, vamos carajo. Ese es el clima. Vamos todavía. Esa. Buen día. Vamos para la cuarta, carajo. Esa. Buen día.

0: Exactamente, cómo no lagrimear, mamita querida.
1: Otra más en el pecho.
0: Esa, vamos todavía, vamos, vamos, vamos, vamos. Esta es la tercera, no la cuarta. Tercera mañana en vivo de la radio que más vive en vivo.

día, buen día. Vamos, Diego, vamos, Diego. Desde el cielito. Ahí va. Vamos con quien sea, con la mano, con el Divo, quien sea, pero que las metan, carajo. Buen día, buen día, buen día, buen día. Así arrancamos hoy, ¿eh? Martes, martes, martes. Martes de fútbol, martes de Argentina, martes que se viene el mundo.

0: Claro que sí, ponela en todos lados, llevarla en el auto, llevarla, ponela al toque, Sí, en la aplicación, en el aparatito, en el parlantito, cuando vas a meterlo en la mochila y dale gas, carajo. Arranca la mega mañana, sí señor, te decía, la mañana en vivo de la rara, rara radio que más vive en vivo. Muy, pero muy buen día, arrancamos 5:30 de la mañana, ¿por qué? Cuando pum pum tal te despierta, esta mega ininforma.
1: Vamos para el norte, no vamos de caravana.
0: Esa. Después vino el señor Walter Godoy, Pepe, periodismo puro, pum pum pum pum, la noticia, radio.
1: Sumamos otra más en el pecho,
0: vaya
1: el rey.
0: Ahora venimos nosotros con esto de la mega mañana. Y vos sabés que en la medianía de cada día, de cada jornada, Rubén Barbosa, periodismo, periodismo, periodismo. A las 15, curiosamente, por Mega. Y siempre, pero siempre, siempre, siempre, a las 17 estaremos esperando a Marito Acuña con la Mega Tarde. Buen día, buen día, buen día. 7 grados 3 la temperatura, 7, 3, 3, 3, 3, 3, como dice el cabezón Cela. 88 el porcentual de humedad, norte el viento 9 kilómetros por hora. Esto nos da una térmica de...

Vamos Mundial, se viene el Mundial, vamos Mundial. Bien, cielo nuboso, de parcialmente nublado, pasamos al nuboso, 15 grados la máxima, nos avisa el cielo pronóstico, despejando para esta noche, 9 grados la temperatura, mañana nublada, 15 la máxima para mañana miércoles, soleado, sol para Pum Puntalta el jueves y parcialmente nublado y ventoso el viernes. Dale, mucho viento, necesitamos mucho viento, El viernes con 16 de máxima. Bueno, el sol lo veremos el jueves. Buen día. Escuchá. ¿Cuántas veces? Todas las veces lo vamos a gritar. Buen día. Gol de Mega, Mega mañana. Gol.

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Así es, así vamos, sí, así le vamos a ir poniendo ritmo de cuarta, ritmo de mundial. Vamos, y va, y va, y va, y va, y va la mega mañana. Va, va, va, va, va, va, va, va, va, va, va, va, va, va, va, va, va, va, va, va, va, va, va, va, va. 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

Tremendo, tremendo, tremendo el budín que me manda mi amiga Cacha de Dios. Gracias, Cacha, querida, que... Y me lo manda con una gloria de Rosario. Mira, más redondo esto no pudo salir. El Negrito Pelé viene a traerme este budín que hizo, que elaboró, que es una genia, Mabel Cacha de Dios. Así que, bueno, gracias, Cacha, Gracias, gracias, gracias por tanta generosidad, Y nada menos que trae el Negrito Pelé. Va, redondo, redondo, redondo, la gloria de Rosario. Buen día, buen día, buen día, buen día.

día, buen día, buen día. Esa, un, dos, tres, va, un, dos, tres, va. Abracito de buena energía. Vamos, Mirtita Paniagua, Qué grande, Mirtita, Qué grande, Mirtita, qué grande, Mirtita. ¿Qué pasó con la Cookie? Vos sabés que, claro, viste que no hace frío. La Cookie, la tortuga, que está durmiendo en esta época, de Mirtita, con Navir, con Nachito, que se respetan a su hermana Caparazona, porque si no viene la Cookie y los caga mordiendo, es brava la Cookie. Y bueno, claro, y el otro día ponía una foto de Mirtita, estaba la Cookie dando vuelta, claro, porque se pobrecita. Hace calor, mejor dicho, no es el frío nuestro. Entonces la Cookie salió a dar la vuelta, salió a pasear. Pero en cualquier momento se va a dormir otra vez, no tiene problema. Buen día, buen día, buen día, buen día. Bueno, gracias, Cacha, gracias, la verdad, qué linda gente, qué linda gente que tenemos, qué linda gente, por Dios. Para pa pa pa pa para pa, buen día, buen día, buen día. En un ratito vamos con el informe del deporte, que informe la cátedra deportiva de Fernando Ferrer.

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0: 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Cantale a la vida, cantale, como dice el amigo Walter Buja. Fue anticipo exclusivo de Mega ayer por la tarde noche, primicia que luego se hizo noticia. El doctor Gustavo D'Amico es el nuevo director del Hospital Eva Perón. Enseguida y en primicia hablamos con él.
1: Una

0: Bien, perfecto. Bueno, gran gusto de conversar con el flamante director de nuestro querido hospital Eva Perón, el doctor Gustavo D'Amico. Gustavo, ¿cómo estás? Buen día. Te decía fuera de micrófono. Bueno, felicitaciones por la designación. Una gran responsabilidad, pero bueno, vas a cumplir bien tu función seguramente, ¿eh?
1: Esperemos que sí, y sobre todo poder cumplir las expectativas que se han puesto sobre mis hombros. Y bueno, lógicamente agradezco al intendente Rodrigo Aristimuño, que pensó en mí, que le gustó la propuesta, y bueno, acá estamos sentados, empezando a trabajar.
0: Exactamente. Ya has estado, por supuesto, ahí. ¿Cómo encontraste el hospital? ¿Qué ideas tenés?
1: Bueno, ideas tengo muchas. Te adelanto que estamos en Altavoz, y al lado mío está el doctor Presti.
0: Cariños a Claudio, cariños a Claudio.
1: Bueno, se lo transmito. Si después querés saludarlo, vas a estar en contacto con él. La idea es que vamos a trabajar en conjunto. Él me va a poner a tono de todas las cosas que yo necesite saber, las buenas y las malas. Ya hemos estado toda la mañana trabajando codo a codo. Nos hemos tomado unos lindos mates y hemos charlado de lo lindo. O sea que, bueno, vamos a sacar propuestas interesantes para que la comunidad los aproveche.
0: Sí.
1: Y acá también acaba de entrar el director de salud, el doctor Jesús Erquiza.
0: También.
1: Y bueno, también. Toda nuestra mañana ha sido de conversaciones, de planes y de cosas que vamos a volcar para que la comunidad la aproveche.
0: También saludo para Jesús, que dos por tres lo molestamos, pero bueno, muchas veces, a ver, lo importante es que la comunidad se entere, ¿no? Yo creo que en nuestro hospital tiene mucho, y muchas veces hay que comentarlo. Creo que por ahí pasa la cosa, ¿no? Me enojo mucho cuando dicen el hospital tal cosa. No, decime a qué hora y en qué lugar pudo haber una falla, y entonces lo vamos a ver cómo se, pero no es el hospital, no es sino que hay alguien que puede fallar, como puede fallar en el periodismo, en la policía o en la política, pero no es el hospital, y eso creo que te da una gran responsabilidad también, Gustavo, ¿no?
1: Sí, somos seres humanos, como seres humanos somos imperfectos, por supuesto, nadie va a hacer las cosas a propósito, nunca pasa por mi cabeza cuando escucho algo que un profesional de la salud hizo tal o cual cosa a propósito. Medicina no es una ciencia exacta, 2 + 2 es 4, 5, 6, 7, 8, cualquier número, esto no es matemáticas. Las posibilidades diagnósticas son muchas, y no es que el profesional muchas veces equivoque el diagnóstico, sino que en una etapa primera uno piensa que es tal cosa, y mientras va evolucionando después resulta que es otra, porque todo esto es dinámico. Espero que no tengamos fallos, el 100% de éxito no creo que sea, va a haber quejas, las voy a aceptar, las voy a tratar de corregir, de enmendar, todo el personal acá en salud va a estar dispuesto a brindar lo mejor que tiene, y si hay algún fallo, corregirlo, que es la forma de crecer todos juntos, ¿no?
0: Claro que sí. Es que hoy hay una prestación importante de profesionales en nuestro hospital.
1: Sí, hay muchas cosas que yo en este momento desconozco, vamos a ser realistas. Me estoy enterando de cosas que me están sorprendiendo, estoy viendo cosas edilicias que también me están sorprendiendo, y a su vez también algunas cosas que vamos a tener que corregir y que vamos a necesitar un poco el apoyo de la comunidad y, por supuesto, el aval de los medios para poder llegar a la gente.
0: Exacto, eso es fundamental. Yo digo, muchas veces, hablando ya que estamos allí con todos los capos de la salud rosaleña, digo que es curar de palabra, ¿no? O sea, no mentir, sino con la palabra llevarle la tranquilidad a la gente, decir esto va por acá, esto va por allá, porque muchas veces una noticia no bien dada, hoy que está de moda esta, bueno, yo te voy a hablar a mi manera, esta mierda de las noticias falsas, joroba, porque alguien se puede desmoralizar, pero bueno, en la palabra, en decir no, esto es así, como muchas veces lo llamo a Jesús, le digo, Jesús, ¿cómo estamos con la vacunación? Porque yo veo que en el país se quejan porque hay un 34%, yo sé que en Punta Alta, en Coronel Rosales, no hay un 34% de gente que se vacuna, hay mucho más, porque tenemos una, pero bueno, lo tenemos que decir, y esa es una gran responsabilidad, como le toca a Claudio, como le toca a Jesús, te va a tocar a vos, Gustavo, también, ¿no? De ir diciendo qué tiene nuestro hospital en este momento, ¿no?
1: Sí, vamos a decir lo que tenemos y vamos a decir lo que no tenemos.
0: Está bien,
1: claro. Si no podemos, vamos a salir a no tirar la toalla, pero vamos a tratar de hacer la gestión para lograr lo que no tenemos. Rodrigo me preguntaba cómo estaba y yo le dije, estoy genial porque tengo sentado a Jesús a mi derecha.
0: Claro.
1: Y tengo el respaldo total. Tengo el respaldo total de la Intendencia, del Director de Salud, Jesús Erquiza, de Julián Pereira, que ha estado también en la función anteriormente,
0: sí.
1: Que está en el Consejo, pero que no se desliga de Salud, y acá el Doctor Presti, que siempre está dispuesto a colaborar. Somos todos de Punta Alta, tiramos del mismo carro y vamos a seguir para adelante.
0: No les ha tocado fácil tanto al doctor Presti, a Claudio, los conoce así, los conozco a todos los conozco de chico, a Claudio como Jesús y como te va a tocar a vos. En un momento difícil, porque somos el reflejo de esta comunidad que hoy por hoy nos está encontrando en su obra social, llamo OSFA y OSFA como corno se llame, ni tampoco, lamentablemente, en ese tan importante hospital como es Puerto Belgrano, que hoy tengo notas ahí que han mandado los oyentes del fin de semana las cosas que faltan, digo, y nuestro hospital es el reservorio, hoy es el, es el cobijo de mucha gente que a lo mejor nunca fue al hospital, y bueno, les ha tocado y te va a tocar a vos, esa gran responsabilidad, Gustavo.
1: Mirá, todos en algún momento de nuestra vida hemos necesitado el hospital. Acá tengo un recuerdo arriba de mi ceja cuando me suturaron y me caí acá a la vuelta donde vivían mis padres.
0: Mm.
1: Atendieron a mi hermanito cuando se accidentó, a mi papá hasta en sus últimos momentos cuando hubo que derivarlo a Bahía y nunca más volvió. Todos hemos tenido, un familiar o personalmente, sí, hemos asistido en el hospital. Nunca hemos tenido las puertas cerradas y creo que nunca las vamos a tener. Entonces vamos a tener que cuidar lo único que tenemos. Y tenemos la suerte de tener otro hermano mayor, que es el Hospital Naval, y esperemos que sigan siempre los nexos de poder trabajar en conjunto y sumar.
0: Tal cual.
1: Sumar esfuerzos y en esta época de crisis tratar de aunar criterios y no gastar al divino botón. Y poder aprovechar lo que tenemos al 100%.
0: Claro, y que todos entiendan, y la verdad que más del 99% de la gente que está ahí contigo, yo no digo que está bajo tu cargo, sino que están con vos codo a codo, como estuvieron con Claudio y bueno, como están con Jesús y con Julián, digo, tienen esa sensibilidad, porque vos lo decís bien, yo tengo allí el comienzo de la vida de mi hija y tengo también el final de la vida de mi mamá en el mismo lugar, en el mismo hospital. Entonces, todo se da, por eso uno lo defiende tanto, ¿no? Y por eso, sinceramente digo, no corajudo, sino qué responsables que son ustedes, repito, vuelvo a esto, a Juliana, a Claudio, a Jesús y a vos ahora, de tomar esa responsabilidad de sentarse ahí. Ustedes son gente que tienen ya una trayectoria, tienen sus pacientes de toda la vida, y bueno, ese es un desafío. Yo lo valoro mucho, te digo, porque veo que bueno, son tenemos gente responsable y va a tener la continuidad. Así que te voy a dejar, seguir trabajando. Te quería nada más que presentar, me están llegando muchos mensajes acá de gente que te conoce y bueno, que te están deseando lo mejor, Gustavo.
1: Bueno, seguimos en contacto. Esto es una situación que recién inicia y espero que continúe y que mantengamos todo tipo de información y por supuesto nosotros siempre abusando de ustedes para llegar a la gente, que ese es uno de los contactos más importantes que tenemos.
0: Esa es la idea. Bueno, para Claudio, gracias como puntaltense por todo el tiempo que dio al hospital, a Jesús que va a seguir atornillado ahí y lo vamos a llamar, y a vos lo mejor de lo mejor, y que tengas mucha salud y inteligencia tenés, así que vas a hacer las cosas bien. Te mando un abrazo.
1: Un abrazo grande y saludo a toda la gente y a todo tu equipo, Luis.
0: Gracias, muy amable. Ahí estaba el doctor Gustavo D'Amico Flamante, director de nuestro hospital Eva Perón, primicia de Mega, como siempre decimos, primicia que luego se hace noticia.

0: Bien, vamos al deporte. Atención, deporte en 3DR de Radio con el señor Fernando Fer Vázquez. Esto es decir que es la Cátedra Deportiva. Buen día, amigo. Buen día, Fer. Adelante.
1: ¿Cómo le va, querida audiencia de Mega? Muy buenos días. Un nuevo informe del deporte en la previa del Mundial. A 2 días, 8:49, 46 segundos al momento de esta iniciativa para llegar a su hogar. Y hoy juega la selección argentina en la recta final a su preparación. Los nuestros vienen de ganarle a Honduras 2-0 a las 10 de la noche. El cotejo hora de Argentina en el Jordan Hale Stadium de Auburn en Alabama, con la cobertura en vivo de las noticias argentinas. Se va a poder ver por Telefe, se va a poder ver por TIC Sport. Rulli, Capaldo, Otamendi, Lisandro Martínez, Tagliafico, Rodrigo De Paul, Enzo Fernández, Ezequiel Palacios, Alexis McAllister, Thiago Almada y Lautaro Martínez. Como dijimos, 10 de la noche es el encuentro ante Islandia, y ahí vamos a estar presente con el sonido de fondo, los ruidos que amanecen la mañana de Pum Punta Alta. Como también vamos a hablar de la previa de otras selecciones, porque ayer tuvimos acción, ayer jugó Francia, uno de los candidatos, y le ganó a Irlanda del Norte 3-1, 3 de Olís, no sin antes luchar en un duro partido. Países Bajos le ganó a Uzbekistán 2-1, 2 de Gappo. Perú perdió ante España 3-1, con poquito los españoles fueron muy superiores a una selección que debe reconstruirse, refuncionalizarse para volver a ser aquella de los 70, de los 80 que participaban en mundiales y que tenían un juego muy vistoso aquí en el fútbol sudamericano. Ayer primera B Metropolitana, la Guayurquiza le ganó a Liniers 2-1, primera C, Berazategui le ganó a Juventud Unida 2-1, reserva Liga Profesional, Defensa y Justicia le ganó a Ferro 2-1, Unión de Santa Fe hizo lo propio ante Atlético Tucumán 2-0, de visitante Godoy Cruz le ganó a Gimnasia y Esgrima de la Plata 2-0, Banfield dio la sorpresa y en el Tita Merelo le ganó de visitante a Racing 2-1, Independiente Rivadavia de Mendoza le ganó a Quilmes 2-0, hubo Liga Uruguaya, Liverpool Cerro Largo fue empate en 0, y gran partido en la Liga Colombiana, en la Liga BitPlay Di Mayor, Nacional le ganó a Junior 1-0 en el global, clasificó Junior que había ganado 3-0 en la ida. Hoy muchos amistosos internacionales. Congo, Chile, 1:00 p.m. a las 3, Azerbaiyán ante San Marino, 8:00 p.m. Arabia Saudita, Senegal, el nuestro, 10:00 p.m. reiteramos, TIC Sport y Telefe, las señales nacionales que transmiten el encuentro ante Islandia en Alabama, y 10:00 p.m. también Irak ante Venezuela. Conmebol, Liga de Naciones Femeninas, 8:00 p.m. transmite DirecTV Ecuador, la Argentina. Y en la Liga Profesional de Reserva, 3:00 p.m. Lanús Independiente, Riestra Platense, Aldo Civi, Gimnasia de Mendoza, Belgrano Atlético de Rafaela, 9:00 p.m. Central Córdoba Colón, River ante Rosario Central, 7:00 p.m. Recordamos que Marcelo Alejandro Chelo Escudero tiene contrato vigente con la entidad de Núñez hasta fin de año. 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Recordamos, fútbol de la Liga del Sur, volvemos al llano, al fútbol chacarero. Rosario va a visitar a Puerto Comercial el sábado 3:00 p.m. Por el momento no tenemos confirmación de la emigración del público tricolor para poder ver el encuentro. Queremos agradecer a las autoridades tricolores por el buen trato de este fin de semana, que es usual, que es normal, un fin de semana frío, lluvioso, y de lo cual se pudo trabajar de manera correcta. Sporting el domingo 3 de la tarde ante Libertad en el Enrique Mendizábal. El rojinegro va por esta racha negativa que ostenta hace 5 partidos que no gana, el poder levantar, el poder sacar justamente la cabecita del fondo de la tabla que comparte con San Francisco, dirigido por Julio Román, y de lo cual ya avizora algún que otro refuerzo para el torneo clausura. Vamos a pasar al básquetbol. Básquetbol, señores, que llama la atención. Y estamos felices porque no están tan lejos de nosotros. Gimnasia de Comodoro volvió a ganarle de visitante a Quinza y está 2-0. Remontaron una ventaja de 17 puntos y terminaron ganando 80-79. Martiniano Dato fue la figura del encuentro, 17 unidades, 7 de 10 en dobles, 3 asistencias y 3 recuperos. La sorpresa viaja al sur. El juego 3 va a ser este jueves a las 9 de la noche en el Socio Fundadores. Juego 4, sábado, 9 de la noche también en el Socio Fundadores. De ganar los próximos 2 partidos, el elenco comodorense se convertiría nuevamente en campeón de la Liga Nacional. Y en la NBA se ganan y se ganan los visitantes, porque anoche Donald Trump, presidente de los Estados Unidos, fue testigo directo de la gran noche de Wembanyama y el triunfo de los Spurs de visitante a los Knicks. Hablamos de la NBA, tercer partido final, 115-111, una multitud con Víctor Wembanyama, el goleador del encuentro, con 32 puntos, 2 de 4 en tiros de 3, 9 de 14 en tiros de 2, 8 de 9 en tiros de 1 unidad. El próximo jueves, el próximo miércoles, es decir, mañana, New York ante San Antonio, 9:30 hora de Argentina. El juego 5 el sábado 13, 9:30 también de la República Argentina. LBB Oro, Pacífico forzó al tercero ante Leandro N. Alén y con el triunfo de Villa Mitre hay otra serie armada. El verde ganó como visitante 81-67, la serie está 1-1, se definirá este jueves. El tricolor ganó en su cancha 98-73 y va a cruzar con el durísimo Bahiense del Norte. Los principales anotadores tricolores: Alén 26, Iglesia 14, Alimenti 14, Basualdo 11 unidades, el elenco dirigido por Emiliano Menéndez. En Barrio Hospital, Andrea Nelly tiene 11, Anaya sumó 18 puntos en su haber. Mientras tanto, Pacífico de visitante, los 28 de Cortés fueron claves para el gran encuentro en el Daniel Lacunza. La serie 1-1. Pasamos a la LBB Plata. Y hoy, sí, los resultados son extremadamente lógicos. Puede llegar a ver ya cuartos de final. Hoy el Nacional ante Ateneo. La serie está 1-1. Emanuel Sánchez, Alejandro Ramallo y Marcelo Gordillo. Velocidad y Bahía Básquet. También la serie está 1-1 en el Pedro Sánchez. Puerto Comercial le gana Espora 1-0, hoy se van a enfrentar en el Galíes con Seba Arca, Juan Gabriel Jaramillo y Francisco Irrazábal. Y en el Lili Pisani de la Falda, Argentino va a visitar al local Mariano Enrique, Néstor Yernengo, Joaquín Binsú. Planteles completos para el gran partido que se nos viene esta noche. Recordamos, tenemos clásico en los cuartos de final, Carlos Pellegrini, Sporting al mejor de 3 y por el pase a las semifinales, un duelo fantástico, bien rosaleño, bien puntaltense, que vamos a tener a partir del fin de semana. Recordamos, este viernes, sábado y domingo no tenemos acción oficial del hockey. Puede haber algún que otro partido amistoso. El torneo oficial arranca el próximo fin de semana. Nos estamos yendo. Un gran abrazo. Gracias por acompañarnos. Que Dios los bendiga.
0: Excelente, como siempre, Fer. Excelente. Gracias a vos. Tremenda cátedra deportiva que nos das cada mañana. Un lujo para Mega, para nuestra querida Mega Radio Estación. Buen día. Y va la Mega mañana, Todavía no abrí el budín que nos regaló Cacha de Dios. Todavía no, porque ando como gato entre la leña. Pero ahora, cuando vaya la tanda, no me llame por teléfono porque no lo voy a atender. No me va. Pues claro, y bueno, son las excepciones del régimen muy justificada, de la dieta. Claro, y sí, cómo no. Cuando vienen las exquisiteces de Mirtita Paniagua, la pasta frola de Isabel de Isa Manteca, claro, y cómo no, son cosas que uno, bueno, deja, está permitido, dice la genia doctora Aramburu. Buen día, martes 9.

Esto era lo que preguntaban, las jornadas de neuropsicología y musicoterapia. Esto es este viernes a la hora 18. Se hace la jornada que organiza la obra Taller Estela Maris, ¿sí? Es totalmente libre y gratuita la participación. Hay un QR que está en nuestro diario para anotarse, por supuesto, para tener la referencia. Van a disertar la doctora Miriam Biceta, doctora en psicología, doctora Adriana Castillo, licenciada en psicología, doctora en rehabilitación neuropsicológica, y el licenciado Yael Juan, licenciado en musicoterapia, diplomado en artes musicales. Ellos tres van a estar en el hotel de la base naval de Puerto Belgrano, hotel de la base naval de Puerto Belgrano, este viernes a la hora 18. Bueno, repito, si van al QR que está en nuestro diario mega975.com.ar, esto era lo que nos preguntaban. Preguntan voluminosos, es Zona Sur, Albatros Quinto, Alem, Artigas, Vélez Arfi, La Posada. Ese sector, el sector que llamamos Ciudad Atlántida, Los Rosales, Albatros Quinto, que está atrás de la cancha de Rosario, el barrio Ate, le decimos nosotros. Bueno, todo esto van los voluminosos. Es la segunda semana, comprende los voluminosos que funcionan, un metro cúbico, bueno, no lo miden tampoco, un poquito más puede ser, y funciona muy bien, o sea, sos un desordenado si cuando pasa el lunes, por ejemplo, sacás en la zona centro, no, hermano, para esperar a la primera semana de julio, que vuelven a pasar en la zona centro. Ahora, repito, en zona sur, esto es...

0: para llevar como para ir a buscar, ¿eh? Para llevar como para ir a buscar. De 17 a 20, estará a 19:30, estará allí, ¿eh?, la gente del Partido Intransigente. Y bueno, darme una mano, y si podemos llevar, tenemos un pullover, tenemos un par de zapatillas que los chicos ya no usan, porque no usan, pero que están en perfecto estado, llévalas, ¿eh? Hay mucha gente buscando justamente, bueno, y de allí el trabajo del Partido Intransigente, los miércoles, 17:30, 19:30, están allí en el comité Don Mario Cursi, y en Mitre 486. Bueno, Pausini, venimos.
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0: Hola, con Flavia Jerge, docente, escritora, porque hay una realmente acontecimientos que digo, nos tienen que enorgullecer como comunidad, como ciudad, porque presentar tres libros hoy por hoy, producir tres libros, presentarlos realmente es tener primero la capacidad, ¿no? La sapiencia de decir, son escritores, son la verdad que vale la pena tenerlos acá como puntaltenses, pero también el hecho de poder publicar. Flavia, ¿cómo te va? Buen día, ¿cómo estás?
1: ¿Qué tal, Luis? Buen día, gracias por comunicarte.
0: Bueno, un gusto de poder compartir más de tu actividad como escritora. Hemos compartido maravillosos momentos como docente allí en la escuela técnica, dándole alas a esos loquitos hermosos que los incentivabas y bueno, hacían creaciones espectaculares, muy lindo, y tenían el sello de los de ellos, de los alumnos, y de la profe Flavia, que les daba ese vuelo. Así que no, a mí siempre me ha encantado seguirte en tu carrera, y bueno, y ahora ya no es ahora, sino que ya venís escribiendo. Bueno, contarnos de tu última creación, ¿no?
1: Sí, Luis, la verdad que es muy lindo ahora estar en otra actividad. Estoy a muy, muy poquito ya de dejar mi actividad docente, ajá, ya por jubilarme. Así que esto de la escritura lo había empezado hace bastante, ya en 2012 tuve mi primera experiencia. Estando en Tierra del Fuego, justo me había ido de Punta Alta unos años, y bueno, allá tuve esa cosa de poder llevar adelante desde adolescente, que concurría a los talleres de Sergio Soler cuando era adolescente acá en Punta Alta, sus talleres municipales. Mira. Y bueno, ya estando allá con ese paisaje hermoso, es como que dije, bueno, voy a llevar adelante este proyecto que siempre había quedado ahí. Nosotros generalmente a fin de año hacíamos una antología de todo lo que escribíamos. Claro. Y tengo libritos hechos en máquina de escribir. Pero eso delata mi edad, además, ¿viste? Pero bueno, mi primera experiencia fue ahí con Generando Ideas sobre el Agua. Era un libro didáctico destinado para docentes para poder dar el contenido y que lo puedan relacionar con otras materias, que no quedara solo en el tema de ciencias naturales, sino claro, que pudieran ver un trabalengua, un cuento, una experiencia en laboratorio, o sea, cosas que le permitieran al docente tener recursos. Después, gracias a ese libro, participé de una convocatoria para escribir un texto para nivel terciario, para docentes en formación, relacionado con alimentos, un proyecto de escritura en ciencia muy interesante, que tomaban 8 docentes de diferentes provincias y escribieron una serie de 16 libros de temas de ciencia. Y en el que yo participé, escribí ahí un capítulo que era sobre alimentos, la biodisponibilidad de nutrientes en los alimentos, que hoy mucha gente conoce el tema, pero en 2012 no era tan conocido. Claro. Que está relacionado a cómo nosotros tenemos que alimentarnos para no inhibir los nutrientes que consumimos. Porque a veces querés comer algo porque decís, bueno, tengo determinados minerales, pero después consumís otro alimento que inhibe eso que estás queriendo incorporar. Entonces, sí, hoy la verdad que hay mucho conocimiento de esto, y uno ya elige y selecciona los alimentos con otro criterio. Falta todavía, pero bueno, ya es un inicio. Claro. Y bueno, el año pasado, hace poco terminé mi última carrera, ya, una maestría en Historia de la Ciencia, y bueno, me quedé enamorada de todo ese mundo de que es historia, pero no la que conocemos nosotros, la historia de datos, sino desde la génesis del conocimiento científico. Mira. Cómo se generan las teorías. Entonces, bueno, estudié mucho para la tesis y encontré el dato en textos que estaba utilizando como para poder hacer la investigación, y encuentro que nombran a Ñata. Yo digo, ¿qué será? ¿Será así? ¿Será verdad? Uh-huh. Bueno, entonces después cuando terminé dije, bueno, el año pasado me había quedado eso ahí, empecé a averiguar si realmente había existido esta raza, cuándo, y bueno, empecé a hacer toda una investigación, y de ahí salió Ñata, que fue el libro del año pasado. Uh-huh. Y es la historia de cómo llegan la raza vacuna a Sudamérica, cómo se expande, cómo llegan a La Pampa, y después de ahí me enteré que Darwin la había estudiado mucho, que inclusive estaba mencionado en El origen de las especies, un libro que conoce el mundo.
0: Mirá.
1: Y yo no la había conocido, a pesar de que tengo, bueno, varios años en la parte de ciencia, y siempre estudiaba de Darwin los pinzones, las jirafas de la mar, las tortugas, bueno, el megaterio que tenemos acá, por supuesto.
0: Claro.
1: Pero nunca había escuchado de Ñata.
0: Ajá.
1: Y bueno, resulta que hay un fósil completo de ella en el Museo de Ciencias Naturales de La Plata.
0: Mirá.
1: Y o sea que de estar estuvo.
0: Claro.
1: Así que bueno, de ahí surgió Ñata el año pasado, y ya me quedé con esa, viste, ya le agarré otra vez el gustito a escribir, y ni bien la terminé, ya arranqué con otro, que es el que presento este año.
0: Uh-huh.
1: Que es Vinchu.
0: Sí.
1: En este caso es un cuento infantil, al igual que Ñata.
0: Ah, qué lindo.
1: Que a partir de una historia de dos amigas, una Chinche del Pino y una Vinchuca, podés conocer acerca de lo que es el mal de Chagas, cuáles fueron los científicos que estuvieron estudiando, cómo desde Chagas en Brasil termina Massa, después terminando esa investigación que él no pudo terminar, y bueno, es conocido gracias a todo lo que investigó. Y bueno, es un tema que uno cree que el Chagas está lejos, pero no está lejos, es una enfermedad endémica que está en toda Latinoamérica. Acá en Punta Alta nosotros un tiempo que tuvimos varios casos debido a la base naval que venían a hacer su carrera militar, muchos chicos de toda la parte del norte.
0: Claro.
1: Y allá es muy habitual, y se quedan enganchadas en la ropa y sin querer te la traes, y teníamos vinchucas acá en Punta Alta. Y bueno, es una enfermedad que si antes de los 15 años se detecta, es curable, después de los 15 años es un poco más difícil. Estuvo muy estigmatizada la enfermedad durante muchos años, pero después hubo una ley que, bueno, acabó con esto, porque hacían obligatorio hacerse el examen de Chagas, y era una manera también de no tomar a las personas, y la verdad que lo tienen en la sangre, no es que te contagian, ni mucho menos. Así que bueno, así es que a partir de un cuento infantil lo que intento es explicar diferentes temas científicos.
0: Mirá qué bien, qué bueno, está esto como para así, está bien arrancar por los chicos, tantas cosas, tantas veces que se dice, habría que enseñárselo a los chicos para que aprendan y que no sean grandes. Bueno, mirá, qué buena idea esta, ¿no? De aprender juntamente sobre este tema, ¿no? Está muy bueno.
1: Sí, es una manera, o sea, vos decís, ¿está de contenido Chagas? Tal vez en nuestra provincia no, pero vos sabés que en la feria del libro, uh-huh, encontré, cuando lo estaba presentando, un papá que se acercó y me dice, vos sabés que nosotros en Mendoza los chicos lo ven desde el primer ciclo. Ah, pero claro, ellos lo tienen, o sea, es toda la zona San Juan, San Luis, Mendoza, lo tienen como enfermedad endémica, entonces está dentro de los diseños curriculares. Entonces, ellos de muy chiquitos ya conocen cómo prevenirlo y todo. Y me dice, sí, dice, nosotros ya lo tenemos desde... Dice, pero no lo había visto en cuento, así que me llevo tu libro. Ay, bueno, listo, qué gracias.
0: Bueno, claro. Sí. Acá me están preguntando, ¿dónde se consiguen tus libros? Tan tu vida,
1: bueno,
0: como el anterior, que estamos con el tema de los chicos.
1: Sí, vos sabés que en las tres oportunidades que escribí los libros fui probando diferentes editoriales, por una cuestión de conocer otros tipos de mecanismo de edición del libro. El primero fue de la editorial Duncan, que es conocida a nivel nacional. El del año pasado lo hice con una editorial joven, pero que tiene un cuerpo de personas que te van acompañando durante toda la escritura, y tenés en la frutilla del postre ir a la feria del libro, que es Libela. Y este año con una editorial de acá de Punta Alta, que es Arilla, en donde participa Sergio, que Sergio también presentó un libro en la Feria del Libro. Por eso ahora el viernes 20:30 hacemos la presentación acá en Estación Solier.
0: Bien.
1: Cultura muy generosamente nos, bueno, nos da el lugar, y también va a estar Débora Loiza, sí, docente también, bueno, muy conocida, muy querida acá en Punta Alta, que escribió Encerradas, que es un libro de poemas. La verdad que es muy emotivo, es muy emotivo conocer la historia de cómo llegó a crearse ese libro, y es muy emotivo escucharla a ella.
0: Qué lindo.
1: Y me pareció una experiencia, su familia fue acompañarla a la Feria del Libro, y bueno, fue una experiencia para las dos muy importante. Yo fui, la acompañé también el día que lo presentó, y bueno, el viernes. Hoy es miércoles. Bien. El viernes vamos a estar los tres, y bueno, los esperamos a todos, los invitamos a todos. Ese día van a estar los libros disponibles, va a haber un sorteo, ahí está. También se van a regalar algunos libros con numerito que le vamos a dar a los que vayan, y después nos los piden a nosotros, a nuestras cuentas personales. Flavia Jerge, Débora Loiza, y Sergio Soler nos encuentran en las redes y nosotros se los alcanzamos.
0: Ahí está, perfecto, ya está. le contamos entonces a la gente que nos preguntaba, nuestro WhatsApp nos preguntaba, bueno, ¿cómo llegamos a los libros? Ahí está. Pero lo mejor es ir, tener una buena excusa el viernes 20:30 en la Estación Solier, un lugar maravilloso, porque va a haber canto, va a haber música, y como decís vos, el sorteo de los libros, y bueno, y estar mano a mano con ustedes, ¿no? Tres libros, tres autores, no es común esto, Flavia, vos tenés experiencia.
1: No, la verdad que fue muy grato, porque el año pasado cuando presenté a Ñata le pedí que por favor a Sergio si me hacía el favor de acompañarme y hacer la presentación. Qué de bueno. Ñata, y ahí me dice, pero Flavia, dice, ¿vos sabías que acá tenemos una? No, Sergio, le digo, la verdad que no, sí, dice, mira, yo trabajo con la directora que es de San Juan, el otro redactor que es de Mar del Plata, o sea, son personas de diferentes lugares,
0: claro.
1: Dice, y sería más fácil para poder coordinar reuniones, y yo, bueno, listo, lo voy a tener en cuenta. Y listo, así fue.
0: Ahí está
1: bien Chujarilla.
0: Ahí está, bueno, también destacar esto, ¿no? La Secretaría de Cultura del municipio, la Dirección de Cultura, con el amigo Gaglioli, y el municipio que dan una mano, y que es importante, ¿no? Tender la mesa para que ustedes y de un lado, y los comensales, los interesados en saber algo más, estén presentes ahí. 20:30 en la Estación Solía. La verdad que, bueno, se junta todo, y eso es lo bueno, ¿no? De juntarse para hacer conocer, en este caso, ¿no? Todo lo que se hace, y que es tan lindo, tan bueno en Punta Alta en cuanto a la presentación del libro, ¿no?
1: Sí, es todo muy a pulmón, ¿viste? Todo lleva un costo, yo soy docente.
0: Claro.
1: La otra escritora también, y la verdad que cuesta mucho después ir a Buenos Aires, presentarlo, así que es muy importante que apoyen, porque nosotros queremos seguir adelante, ya estamos escribiendo libros nuevos, o sea, una vez que arrancás no parás más.
0: Qué lindo, sí, está bien, está bueno. Bueno, me alegro mucho de conversar contigo, y bueno, desear lo mejor para este viernes, lo mismo que a Débora, con quien si podemos hablaremos mañana, con Sergio hablamos a cada rato, es un tipazo, es parte de la radio, es parte de Mega, así que lo tenemos.
1: Sí, muy generoso, muy generoso, y bueno, espero que esto sirva para que muchos que tienen la idea se animen. Nosotras siempre contamos de que hay que romper esa zona de confort y animarse a hacer cosas nuevas, y bueno, esto es algo que todos tenemos.
0: Seguro.
1: Escribir el libro, plantar el árbol y tener el hijo.
0: Ahí está. De esto se trata la vida. Bueno, cariños a los tres, pero en vos especialmente, que bueno, la verdad que es un gustazo siempre hablar contigo. El viernes, aunque sea un ratito, pasaré a saludarlos. Gracias.
1: Te esperamos. Gracias. Muchísimas gracias por siempre estar tan atento.
0: Gracias. gracias.
1: Adiós.
0: Adiós, Flavia Jerge Vinchu, el libro que se presenta, un cuento infantil para aprender justamente este tema, ¿no? Del mal de Chaga, de Vinchuca, de un cuento, qué lindo, ¿eh? Hacerlo en manera... Bueno, está bien, Débora Loiza presenta Encerrada y el profe Sergio Soler, que presenta su libro también, ¿no? Un tipazo que lo tenemos muy de referencia y nos da una mano, ¿eh? Cuando por ahí necesitamos algo del profe, nos podrá escribir esto y el profe agarra la compu y escribe, o tendrá todavía la máquina de escribir, no sé, pero no importa. El profe escribe.

Buen día, buen día, buen día. Son las 10 de la mañana, 22 minutos, 40 segundos. Espectacular, vuelvo porque ahora lo probé. Espectacular el budín que nos mandó Mabel Cacha de Dios. Espectacular, espectacular, riquísimo. Valió la pena el pecado a la dieta. Valió la pena realmente. Gracias Cacha, gracias realmente. Es muy famosa Cacha con sus budines y bueno, acá lo estamos comprobando ahora. Tenemos tiempo, tenemos música, porque ahora no hemos puesto nada de música, así que vamos musiquita.

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Bien, buen día, buen día, buen día. Buen día, buen día, buen día. No, 11, ya estamos en 11. No, las 11 no, las 11 no. Falta un poquito para las 11. Sí, estamos en 11. 11 grados. La humedad 78%, el viento del norte 10 kilómetros por hora, la presión 1017 milibares. Vamos a actualizar el pronóstico que nos daba, primero nos daba parcialmente nublado, después nuboso, máxima 14 grados, máxima 14, estaba en 15, ahora máxima 14. Bueno, despejándose el cielo en la noche, mañana nublado, che, mañana nublado, 15 grados la máxima, soleado para el jueves, jueves soleado con temperatura máxima en 16 grados, mínima 10, están las máximas, las mínimas están altas, a pesar que hoy estuvo un poco más baja, pero bueno, para la época realmente son altas. Jueves te dije soleado, 16 la máxima, parcialmente nublado y ventoso, esto es lo que hace falta, viento con temperatura máxima el viernes de 16 grados. Hoy entonces llegamos a 14. Ya estamos con el agua, ya estamos con el agua, mi amiguito, el hombre del año, sin lugar a dudas, el productor agropecuario más importante del sur argentino, mi amigo Julito Antinori, que está yendo con la ñata siempre, cada mañana él va con la ñata a contar los porotitos, cómo viene la soja, y por supuesto, para entregar a nuestro país, en la riqueza de nuestro país pasa por gente como mi amigo, Julito Antinori, que va con la ñata, ahí con el sulky, le pone, tiene una, claro, una, un piloto, le pone piloto, le tapa las orejitas, no, una cosa realmente impresionante, lo de mi amigo Julito, claro. Y él trabaja, y sí, la mujer que es docente jubilada se rasca, y qué, cómo hacen los que rascan, mamita querida. Buen día. 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

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A poner Marita, a ver, esa, a mover la colita, epa, una vez se le va a poner Marita. Buen día. 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
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No ves que el ritmo. Ay, me cansé.

0: Te dejé 11 grados la temperatura, ¿eh? Bueno, estamos leyendo La Brújula 24, allanamiento en Sport Club, este gimnasio donde murió el doctor Cafazo. Este está pegado a Walmart. Este Sport Club es una franquicia de gimnasios que viene desde Buenos Aires. El lugar donde estaba no tenía baranda, o sea, había unos banners, unas telas, ¿no? Y del otro lado no había nada, había 4 metros. Esto se me hace acordar a la muerte de Sergio Denis, ¿eh? Nada más que el doctor Cafazo cae y muere porque golpea la cabeza. Algo más, insólito, inédito, totalmente, bueno, no sé cómo calificarlo, ¿no? Morir en un gimnasio, cayendo al vacío, pero no había nada, no había pared, no había baranda, no había nada. Claro, ahora están averiguando, están viendo quién habilitó, sus bieles, y lo primero que hizo fue iniciar una investigación dentro mismo de la municipalidad. A ver quién fue el hijo de puta que autorizó la apertura de ese gimnasio. Y esto lo digo no porque lo dice acá La Brújula, sino porque tengo gente que fue y que realmente no podían creer lo que pasaba en ese gimnasio y que dejó de ir. Gente que vive en Bahía Blanca, pues porque es un gimnasio muy moderno, muy top, viste, bueno, esas cosas que vienen con mucho marketing y la gente va. Bien, bueno, cuando fueron y vieron eso, no lo podían creer. Nunca pensaron esto, ojo, que alguien iba a morir, ¿no? Pero bueno, esto, hubo un allanamiento, ya está cerrado. Pero el tema es esto, ¿quién fue el que autorizó, Cuando hablamos del tema de las autorizaciones municipales, ¿no? Las exigencias de todo esto, ¿no? Autorizar para que se abra tal o cual lugar. Bueno, cuando pasan estas cosas, después la puta, che, bueno, habría que verlo hecho distinto, ¿no? Bueno, sí, pero ¿sabes qué pasa? En el hecho distinto y lo que se hizo, hubo una hijaputez, porque realmente no creo que a nadie se le pase, sea del municipio que sea, que ahí no había baranda, que ahí te podías caer, que alguien podía caer porque había tele y del otro lado había la nada, 4 metros. Repito, me hace acordar mucho al tema de la muerte de Sergio Denis, que en un escenario había un foso. Bueno, esto es exactamente lo mismo, ojalá que se sepa, porque alguien tiene que ir en cana acá, homicidio culposo, lo que sea. Y por supuesto, partiendo del intendente, por acá la responsabilidad de la municipalidad, y la municipalidad tiene un responsable, el intendente. Después de ahí para abajo, bueno, andá mirando, el fiscal Cristian Aguilar estuvieron allanando, haciendo allí todo un peritaje de todo esto, ¿no? Repito, es un gimnasio que está pegado a Walmart. De cuando se achicó Walmart, una de las plataformas fue ocupada por este Sport Club, que es un gimnasio que hay mucha publicidad en Buenos Aires de esto. Que vienen como la clínica del doctor Cureta, vienen a hacer con cuatro telas, con cuatro cosas y algunas maquinitas modernas, para que la gilada vaya, y bueno, y van los boludos y los gorriones van, ¿no? Y los boludos y los gorriones y las gorriolas van, Así que bueno, pero es la verdad que es insólito. Morir en un gimnasio de esta manera, es una cosa increíble. 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
0: Esa, buen día. Pam. Tenemos tiempo, tenemos música, musiquita.

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6: ¡Órale! Buen día. Escuchá esta. Polémica por un mega proyecto minero, y tiene que estar mega, que importará una ciudad para 5.000 trabajadores directamente de China. O sea, traen una ciudad de China con los chinos, 5.000. Esto es un desarrollo, bueno, para algunos acá también habrá, una infraestructura inédita para un proyecto presentado al RIGI, que tiene lugar en la provincia de San Juan. Enfrenta a empresarios nacionales y a los promotores de inversiones extranjeras por el impacto sobre el trabajo y la cadena de valor local. La adjudicación del campamento Batidero para un megaproyecto de cobre en San Juan desató la controversia en la industria argentina. El consorcio liderado por Power China, China Pimbi, obtuvo el contrato para importar desde China una ciudad modular destinada a albergar a miles de trabajadores mineros. Esta decisión provocó un fuerte rechazo en sectores industriales, bueno, y empresariales. La obra prevé la instalación de 2.500 camas en el complejo habitacional Batidero. Claro, 2.500 son 5.000, porque se levantan uno y se acuestan otro. Digo yo, esto lo pongo en la boludez mía. Bueno, pero escuchá, 2.500 camas de golpe. Esto en un mes lo hacen en el complejo habitacional Batidero por la dinámica de trabajo rotativo. Entonces, mirá, no lo había leído esto. En la minería, que lleva la cifra de 3.500 y 5.000 personas. Con el avance del emprendimiento, la demanda podría escalar hasta 12.000 trabajadores, lo que requerirá ampliar el complejo a 6.000 plazas. O sea, van a ser dos ciudades. El modelo de ciudad importada consiste en módulos prefabricados con estructuras de acero que se ensamblan y amplían en la montaña, listos para su uso, equipados con mobiliario y electrodomésticos. Las especificaciones técnicas de los módulos fabricados por Beijing y Chindonggong muestran casas contenedor móvil, que son chiquitos los chinos, los metes en un tarro, en un tamborcito. Móviles y resistentes, diseñada para soportar condiciones extremas en la cordillera sanjuanina. Ahí hace 14 grados bajo cero. Claro, se van muriendo los chinitos y los van momificando. Y van trayendo más. Y venga otro avión con otro 2.000. El consorcio asiático cotizó la obra, bueno, no importa, 52 millones de dólares, desplazando a la modular, que había pedido 70 millones porque tenía que coimiar acá 52 los chinos y 70 los nuestros. Claro, lo nuestro viene con la cometa, como el Movistar, el 15 adelante. El presidente de la Cámara Argentina de Construcción, bueno, se quejó, eso todo, ¿verdad? Según sus cálculos, fabricar módulos en Argentina cuesta $1.300 por metro, mientras que en China cuesta $500. Más $200 de flete. Claro, yo me cago en risa, pero es jodido. Me da gracia porque, aparte hay que fabricarlo chiquito, 12, 14 grados bajo cero, y después lo meten en la mina y entran un poquito en calor y después lo sacan. Se van a morir, pero bueno, ¿quién se entera? ¿A quién le van a decir? Le van a llevarlo, ay sí, murió, vamos a hacer un funeral chino. No, uno de los argumentos más repetidos del sector empresarial es la falta de igualdad de condiciones para competir. Bueno, la cuestión que es impresionante ver, bueno, las vistas que se hacen, ¿no? Cómo es el complejo en el proyecto, pero que ya está, el impacto sobre el empleo y la cadena de proveedores es uno de los puntos más sensibles del conflicto. Al importar los módulos, la mayor parte del valor agregado y la generación de puestos de trabajo queda fuera del país. Sí, eso es cierto. No obstante, dice, la producción local de los módulos habría demandado 400 empleos en directo, pero claro, allá algo van a hacer acá, porque las fiestas vienen todos, vienen con los chinos incluidos. Pues imagínate 5.000 chinos todos juntos. Madre querida, ¿Te imaginas acá lo que tenemos, Y allá van a venir, de dónde van a aparecer ahí. Pero no hay nada, che, va a haber una ciudad, ¿Qué sé yo? Van a crecer, acá han crecido, hay chiquitos, hay nenes que están. Bueno, lo que pasa es que después los mandan a China, porque no se quedan acá. Los tienen que mandar a China para la parte de educación y demás,
8: Sí, sí, acá tenemos casos, conozco casos de nenes que nacieron acá y hoy se están educando en China. Por ahí cada tanto vienen, están un tiempo con los papás acá, después van, están los abuelos en China, que los crían, los mandan de una educación tremenda, muy compleja, muy fuerte. Los chicos entran a las 9 de la mañana y salen a las 5 y media, 6 de la tarde, con todo, unas escuelas que son tremendas. Así que bueno, mirá vos, che, San Juan, de golpe nace un pueblo en la mitad, en el medio de la nada, con 2.500 camas. Claro, son rotativos, un chino se va y un chino viene, un chino se va, un chino viene, un chino se va, un chino va a trabajar, un chino viene, un chino se va, y el chino está enfermo. Bueno, hágale un pozo y lo den, pobrecito. Buen día. Y bueno, es así, che, es así. Ojo una cosa. Acá muchas cosas, yo te voy a contar algo, no, algún día por ahí podré hacer una nota, hasta ahora no la podía hacer, por razones de confidencialidad. Acá Vaca Muerta empezó con los chinos. Después, ¿por qué los chinos se van y le dejan el negocio a los yanquis? No sé. Pero las primeras casas de Vaca Muerta se hicieron con una cooperativa de Punta Alta. Eran dos casas cada tres días tenían que montar. Y estaban chinos. Yo he escuchado conversaciones, por supuesto, con un traductor de por medio, vía telefónica, vía Zoom, con China, haciendo los convenios para las primeras viviendas de Añelo, ahí en lo que se llama hoy Vaca Muerta, que se hicieron desde acá, desde Punta Alta. Después los chinos se fueron de allí y quedaron las empresas que están ahora, que son yanquis. Pero Vaca Muerta es así. Por eso digo que en ese momento, bueno, convenía más hacerlo acá, porque no estaba este tema del RIGI, donde importar era muy caro. Entonces se hacía con mano de obra, con producción, con materiales que iban desde Bahía Blanca, una cooperativa que es de Punta Alta, que sigue fabricando viviendas en Chubut, en Córdoba, Ya vamos a hablar, hablamos siempre este tema, ojo, pero vamos a hablar con gente de Fuerza Aérea, que están haciendo dos barrios en Chubut con esta cooperativa que financia todo. Pero bueno, en ese tiempo, a nivel de Vaca Muerta, a nivel de Añelo, las viviendas se fabricaban de acá, los materiales era más barato llevarlo desde Bahía Blanca que desde Buenos Aires, y así se fue haciendo dos casas cada tres días. Había que hacer dos casas cada tres días porque ya venía la gente a trabajar, Así que más allá de la que iba desde Neuquén y demás, pero eso, ahí estaban los chinos. Ahora esto traen todo porque les conviene, no hay derecho de importación. Está el RIGI, que no le cobra un mango por establecerse, y bueno, es otra historia, otro país, otra historia, ¿me entienden? Pero acá vivimos algo de tema de Argentina-China, Algo vivimos y acá, desde propia Punta Alta. Buen día. Por supuesto, la mega mañana, la tercera mañana en vivo de la ra radio que más vive, orgullosamente lo decimos siempre, la radio que más vive en vivo, mega, con música, seguí, musiquita, siempre.

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Puntualmente el mediodía en todo el país y nos ponemos en marcha aquí en la señal de la radio de Mega Radio Estación 97.5, como siempre, como hace más de 27 años, abriendo el juego fundamentalmente al aire de la ciudad, extendiendo hoy la posibilidad de conectividad a través de las distintas plataformas, de la aplicación en el teléfono, de aquellas cuestiones que tienen que ver lógicamente con imaginarnos desde qué lugar en algún momento del día sintonizás la radio, ya no la radio convencional, aunque sí, hay muchísima gente que tiene en su lugar de trabajo, en su taller, en su oficina, en la cocina de casa, siempre la radio prendida, por allí bajito, cuando el comunicador de turno le da mucha lata a la palabra, por ahí es el momento en el que tenés que subir el volumen, prestar más atención, darle, si se quiere, el crédito a quien está viéndola con vos, pero un poquito más allá siempre. Y en otros, bueno, cuando la música nos convoca, como nos enseñó nuestro querido Marito Acuña, cuando la música es imprescindible, allí huelgan las palabras, solamente la compañía para anunciar el tema, para el dato relevante pero curioso al mismo tiempo, vinculado a quien nos dejó en obra esa canción, esa melodía, esa música. Así que bueno, la radio tiene esas alternancias, en donde el interés se va moldeando junto con la demanda de la audiencia. Hoy, desde el punto de vista teórico, pero también fáctico, hablamos de comunidades. Bueno, nosotros, de alguna manera, hemos establecido nuestra comunidad hace ya más de 27 años. Sabemos muy bien quiénes están del otro lado y por eso nos ajustamos a esta cuestión de equilibrio entre música y palabras. Estamos aquí en la primera tarde de Mega. Bueno, y muchos preguntan, ¿cuándo vuelve el sol? Esa es la gran pregunta, la pregunta del millón. Pareciera ser, y esto siempre que no se ofendan las nubes, que tormenta mediante, alguna precipitación mediante que puede darse en las próximas horas, se abre el cielo, se abre el cielo. Hay cambio de masa atmosférica, al menos planteado para los próximos dos días, con lo cual, bueno, buena parte de la nubosidad que ha monopolizado el paisaje en los últimos 10-12 días va a comenzar a tener, bueno, visos de mayor normalidad. Un fenómeno que hace muchísimo tiempo, dicen quienes son los profesionales de las ciencias meteorológicas, no se producía, al menos en el sector central de la Argentina, ¿no? Continuidad. Siempre fenómenos particulares como la niebla, la neblina, entendiendo que el litoral con sus ríos, con sus esteros, con sus lagunas y desde luego ese pasaje de permanente equilibrio entre el frío de las altas cumbres en el oeste, el frío de la masa atlántica y austral y el reequilibrio de la pampa húmeda hacen que, bueno, el fenómeno de las neblinas se den o se vayan alternando y disipando por periodos. No siempre llueve, no siempre hay nubes, no siempre hay neblina. Bueno, en esos últimos 12 días hemos tenido, al menos aquí, en nuestra territorialidad más inmediata, que es la región del sudeste bonaerense, continuidad de cielos que, bueno, siempre han sido de transición, muy poquita precipitación en estos últimos 12 días, pero sí, lo que se extraña es el sol. Lo hemos tenido, como digo, en el último tiempo, por tantos días, un fenómeno de estas características. Bueno, pareciera ser que, bueno, el tender, el secar la ropa con la plancha u otros trucos para dejar tanta humedad en la ropa, a pesar

0: De que esté seca, comienzan a dejarse de lado en los próximos, en las próximas horas. Bueno, 12.4 minutos. La temperatura, hablando del tiempo, está anclada, ya les digo, en 12 grados. 70 es el porcentaje relativo de la humedad, 18 el viento del sector norte y 1019 la presión medida en hectopascales. Bueno, un martes que tiene en principio y en portada la preocupación por bueno, el paradero de una jovencita de 15 años en la provincia de Córdoba, allí en un eje turístico muy convocante y muy conocido por muchos argentinos, que es Colonia Carolla, a unos 5, o al menos el recuerdo que tengo yo es que la misma distancia que existe entre Jesús María y Villa Arias, Punta Alta y Villa Arias, 7 kilómetros, 5 kilómetros, en el caserío se va alternando ya con la zona periurbana y después, bueno, la villa que es muy linda. Bueno, esta jovencita desde ayer está siendo buscada, lógicamente con el antecedente del femicidio de Agostina. La justicia, la policía y también los medios de comunicación que siguen dando vuelta en torno a esta circunstancia están dándole centralidad por estas horas, el alerta Sofía, que muchas veces se reclama, que ahí quiero poner el rasgo o las características del instrumento porque, bueno, hay una visión a veces metropolitana de algunas circunstancias y entonces se aduce que en 5 o 6 oportunidades el alerta Sofía se puso en marcha y pone nombres propios. Bueno, debemos decirle que no es así. El alerta Sofía es territorial, tiene su alcance nacional en la vinculación de una emergencia en donde, bueno, por las circunstancias propias de la investigación, de la causa, es necesario actuar interjurisdiccionalmente y también frente a la posibilidad de que, bueno, supere nuestras fronteras. Pero la alerta Sofía lo puede establecer la autoridad judicial y de seguridad de cada territorio. Nosotros hemos tenido alerta Sofía en el Departamento Judicial de Bahía Blanca y rápidamente, ¿no? Por eso, separar estas cuestiones que a veces, en la generalidad que siempre tienen los relatos desde la Ciudad de Buenos Aires y a través de los medios nacionales, se encorsetan en circunstancias que a veces, bueno, es pura fruta, nadie sabe, me parece necesario, digo, remarcarlo, porque lo dejamos pasar por alto en el caso de Agostina hace algunos días, porque, bueno, se caía de Maduro, que lo más importante era el fin, ¿no? Es decir, no el recorrido, no el proceso, porque, bueno, ya está preestablecido. La mayor crítica que se dio en su oportunidad, siempre hablando del caso de Agostina, es que se demoró un tiempo, no sé si poco, si mucho, un tiempo que superó luego la constatación de vida de la joven, pero bueno, un tiempo, el homicidio seguramente a partir de los datos de la pericia forense tiene una data una data circunscripta entre la madrugada del domingo y las primeras horas del propio domingo, en la madrugada. Y la desaparición se produjo sobre las 10 de la noche del sábado, y la denuncia de la madre allí 5 o 6 de la mañana del domingo, y la alerta Sofía se estableció recién el miércoles. Digo, no lo cambia en función de los tiempos del acontecimiento, pero instintamente de esto, digo, el tema es la premura con la que el fiscal y el juez deben actuar en función de disponer de los recursos necesarios para que esa búsqueda sea aún más intensiva. No, ¿qué establece el alerta Sofía? Bueno, ni más ni menos que, en principio, la divulgación de los datos del menor, ¿no? Nombre, apellido, fotografía, video, siempre aportado por la familia, tampoco es que el oficial en turno en la fiscalía por per se toma la fotografía de la joven de una red social y la pone. No, digo, la familia es la que cede la imagen, la que cede, eso se acuerda con la parte que hace la denuncia. Pero sin lugar a dudas, digo, lo primero es buscar a la chica o al chico, sobre todo cuando es menor, digo, cuando hay personas desaparecidas también debiera obrarse de la misma manera, ¿no? Pero mucho más cuando es un chico, cuando es alguien que tiene vulnerabilidad. Después, si al poco tiempo esto desaparece en función de ese marco de emergencia y bueno, es una escapada, un hecho con ribetes familiares, bueno, digo, ya está. Para eso está la garantía de quienes nos cuidan desde la seguridad y quienes velan por nuestros derechos desde el Servicio de Justicia, ¿no? E insisto, por eso, territorialmente, y esto lo hemos aprendido en los últimos 20 años, los fiscales no dudan, los fiscales automáticamente, con el patrocinio de la familia que presenta la denuncia, con la policía y con los medios de comunicación, muchas veces aquí a través de nuestro portal hemos colocado la imagen de la persona que se busca, y después se la baja, ¿no? Se la baja, se da de baja ese pedido, indistintamente cuál sea el resultado. Pero bueno, quería decirlo porque si no, a veces queda, y después uno repite, ¿no? Las cosas. No en todos lados es así, no en todos lados se ha avanzado de una manera concienzuda. Y de contacto con los medios, porque también en esto hemos avanzado, muy a pesar de que siempre te encontrás con algún dinosaurio en el Poder Judicial, pero digo, la mayoría, y uno por edad y por recorrido, quienes hoy están al frente de fiscalías o tienen preponderancia en la composición de alguna de las cámaras, siempre hablando del Departamento Judicial de Bahía Blanca, los hemos conocido coetáneamente. Entonces hemos podido dialogar en el antes y en el durante, ¿no? Entonces, siempre destaco a muchos, no vamos a dar nombres propios, pero a muchos hombres y mujeres de la justicia con las cuales, bueno, si queremos el dato es hasta de amistad en algún punto, ¿no? Uno no abusa a veces de eso, pero sabemos muy bien cómo piensan, cómo actúan, y tienen un crédito, al menos de quienes hemos conocido aquí como ayudantes fiscales, tienen un crédito puesto del lado de saber que pueden contar con nosotros, ¿no? Que no hace falta la comunicación oficial de la fiscalía para determinada cuestión. Es simplemente, che, Rubén, Walter, Luis, y automáticamente saben que cuentan con, bueno, con lo poco o mucho que un medio puede dar, ¿no? Así que esto quería decirlo para no quedar ahí circunscrito a estas cosas. Bueno, vamos a estar en instantes nada más con lo último en la búsqueda de esta menor. Hay también novedades en el caso de Agostina. Está haciendo mucho ruido el anuncio de una inversión minera en nuestro país que, bueno, ha cerrado el acuerdo con el RIGI, con el régimen de grandes inversiones. Así que llega a la Argentina con beneficios impositivos. Pero lo particularmente llamativo y lo que está haciendo ruido es el hecho de que esta empresa de capitales chinos traería al país, sobre todo en esta primera etapa, que es la etapa en la que mayor cantidad de empleos puede potencialmente establecer, a trabajadores chinos. Se habla de unos 5.000 trabajadores chinos para esta inversión en una primera etapa, que es la etapa obviamente de la obra civil, ¿no? Vamos a interesarnos porque esto también es una realidad, ¿no? Hoy abiertos básicamente a que con el aliciente de que las inversiones lleguen se conceden cuestiones que están lejos de toda negociación. Si el Estado se retira, ¿no? Si el Estado se corre, se retira del juego participativo, que siempre es una, es el aspecto de promoción y concreción de una inversión, digo, no hay reequilibrio, ¿no? Ahora, que se queden con el recurso, que se queden con el negocio y que se queden con el empleo, digo, poco más, vendámosle o regalémosle la posibilidad también territorial de que ejerzan soberanía, y ya está, ¿no? Así que bien vale la pena, por eso hoy está replicado en muchos sitios esta noticia, ¿eh? Vamos a darle densidad. Vamos a estar también con lo que está aconteciendo en el Senado de la Nación, porque hoy nuevamente hay sesión de acuerdos, ¿eh? De una treintena más, se siguen sumando más proposiciones para ocupar cargos como jueces federales. Vamos a ver cómo va la sesión desde el punto de vista de lo político, pero también qué deja esta decisión que ha establecido la administración Milei de cubrir cerca de 300 en principio cargos pendientes en el Poder Judicial. Bueno, 12-15 minutos de esto y más en la primera tarde de Mega.
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5: Y cuando se habla del principio protectorio, estamos hablando acá prácticamente de 14, 15 millones de trabajadores que tienen la esperanza primero en el Congreso, ¿verdad?, de que el trabajador tenga vida digna, porque de eso se trata el tema de la justicia social, tener vida digna, porque acá hay gente que se levanta a la madrugada, toma un tren, le deja a los hijos, le deja a la familia, y cómo afecta y cómo va a afectar esta nueva ley de reforma laboral que hicimos acá en el Congreso. Obviamente nosotros no estuvimos de acuerdo. Y la primera barrera de contención en el principio protectorio de la Constitución es el Congreso. Y todos sabemos el tratamiento que tuvo en la Comisión, un tratamiento exprés, porque tenía que ser la ley antes de que venga el presidente a dar su mensaje, que fue un desastre también el mensaje. Ahí se rompió el principio protectorio porque está vulnerado el tema de las horas del trabajador, está vulnerado el principio de licencia, está vulnerado el principio de huelga. Estaba en el fondo que hicieron para los jubilados. ¿Eso qué tiene que ver con la ley laboral? Acá el Congreso no funciona en el control del sistema previsional argentino hace 2 años y medio. En el Fondo de Garantía Sustentable están haciendo lo que quieren. Vamos a ver cuándo termine el tema. Por eso digo, es importante el funcionamiento de las instituciones, ¿verdad? Y ahí metieron en esa ley, metieron este fondo, que es un fondo que le roba la plata a los jubilados y que sirve para pagar las indemnizaciones de las grandes empresas en perjuicio de los trabajadores. Esta ley es una vulneración total del derecho laboral. El derecho laboral desapareció en la Argentina y el principio protectorio está roto realmente, afectando la vida de millones, de millones. Acá el Congreso falló en proteger el derecho de los trabajadores y el derecho de los jubilados y pensionados. Falló en esta mayoría inventada con las comisiones, así como hacen en acuerdo, hicieron en la Comisión del Trabajo. Y obviamente la segunda esperanza del pueblo argentino es el Poder Judicial. Pero así como dijo el senador de Pedro, un poder judicial que tiene prácticamente sospecha de corrupción del 93% de los argentinos, empezando por la corte, porque lo que decía Perón, el pescado empieza a podrirse por la cabeza. Entonces, cuando se pronuncian y van a la justicia con la esperanza de que el Foro Laboral diga, no, esto es una vulneración. Ahora, este señor debe dormir tranquilo seguramente con lo que hizo, ¿verdad? Poner en vigencia una ley que arruina la vida a millones de trabajadores. Espero que duerma tranquilo hasta los 100 años, ¿verdad? Como él dice que va a tener, ¿verdad? Lamentablemente, ¿verdad? Lamentablemente, me digo, en la actuación que tuvo, y que obviamente, el otro tema es la amenaza a un sindicato combativo como es la UOM. Entonces tienen que demostrar, ¿verdad?, la justicia que está aliado al poder económico, que acá no va a haber sindicato que aguante y al que joda el tema de las políticas públicas que tiene Milei, si hace falta le van a meter preso. Esta es una especie de política de escarmiento que hacen. Entonces, obviamente que nosotros, que somos los que quedamos acá para resistir este modelo corrupto de Milei, que roba todos los días algo, que está robando la patria, cuando encuentra la protección en un tribunal de alzada, es lamentable realmente que esa prestación que tienen haga posible el sufrimiento de tanta gente. Por eso digo, si no resolvemos el problema del funcionamiento de las instituciones, que...
6: Bueno, por favor.
5: No venimos porque nosotros nos integramos a la comisión por decisión de ustedes. Ustedes han dicho, ya va a pasar el tiempo, ya van a tener que responder por todo lo que hicieron. Por todo lo que hicieron, el Poder Ejecutivo y acá el Poder Legislativo.
7: Bueno, esto está aconteciendo en este momento, la exposición de José Mayans en la Comisión de Acuerdos de la Cámara de Senadores, como te contábamos, cerca de una treintena de propuestas para elevar luego a la Cámara en cuanto a la designación de jueces federales, se está dando en la mañana de hoy. Lógicamente, muchos de los cargos tienen que ver con jueces federales en distintas jurisdicciones, pero también el caso de y por eso Mayans toma como referencia de su participación el caso de la revocación de la acción de no innovar por parte de un tribunal de alzada, es decir, un tribunal de apelación, porque quien finalmente le dio el sí a la gestión Milei, bueno, está tramitando, está gestionando dentro de este paquete de 30 nuevas designaciones su extensión en el cargo, porque es un hombre de la justicia que ya ha superado los 75 años, ¿no? Tiene ese beneficio y ese privilegio, ¿no? Pueden seguir trabajando hasta que sus capacidades mentales y psicofísicas le permitan a un juez, ¿no? Siempre con el acuerdo del Senado, ¿no? Pero bueno, el premio vino horas después de haberle dado precisamente la derecha a la administración Milei con el hecho de dejar de lado los reclamos judiciales de la CGT. Seguimos.
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3: Y amiga de este FM Estación que está desde anoche metida en este tema, viviéndolo desde cerca y además como habitante del lugar. ¿Cómo estás, Lisa? Buen día, el gusto de saludarte.
4: Muy buenos días para vos, Lagarto, para todo tu equipo, para toda la audiencia. Nosotros sí, efectivamente, estamos trabajando desde ayer que se emitió el comunicado, el parte de prensa policial de la Departamental Colón, donde informaba la activación del protocolo de búsqueda de una menor de 15 años, Luciana, donde había salido del colegio al mediodía y perdió contacto con su familia a las 12 y 11 minutos. Ese es lo único que se emite por parte del comunicado oficial y comienza la búsqueda, comienza el protocolo. En un primer momento, Lagarto, es en la parte íntima, ¿no? En la parte de los amigos, los compañeros de colegio, la familia, donde, claro, fueron recabando la información. Sabemos que esta niña, esta menor de 15 años, es una niña tranquila, solitaria, no tenía muchos amigos, por lo que hemos recabado de toda la información, iba cuarto año del colegio Presbítero José Bonoris, que queda justamente aquí paralela a la comisaría de Colonia Carolla. Para que tengamos un contexto, Lagarto, son 21.000 hectáreas que tiene Colonia Carolla en superficie. Para que la gente tenga en cuenta lo que es como buscar una aguja en un pajar, sinceramente, y sin un rastro certero, porque la policía no tiene todavía una línea fuerte de en qué sector buscar de Colonia Carolla, ¿dónde nos vamos? Claro. Entonces están en diferentes grupos trabajando, está toda la disposición de los recursos humanos, materiales de la policía de la provincia de Córdoba en Colonia Carolla. Hubo helicóptero anoche, hubo Canes, Televisión Canes, que hizo una prueba anoche, los animales llegaron al colegio, del colegio se fueron hasta una cuadra y media y volvían al colegio. En ese momento en el que desaparece Luciana, tenemos que decir que ella estaba esperando a su hermana, porque ellas siempre hacían la misma rutina. ¿Cuál era la rutina? Que se esperaban y la mamá las venía a buscar para llevarlas a la casa. ¿Por qué? Porque viven muy lejos de la zona del colegio. Estamos hablando de que ellas viven en la zona de Los Molles, que si usted conoce Córdoba, conecta con casi Villa Nini La Granja, es un camino tierra que va hacia la zona de las Sierras Chicas. Entonces ellos venían siempre al colegio, porque se habían mudado allí hacía muy poco, se habían mudado, entonces bueno, siempre hacían la misma rutina, mamá las iba a buscar, y estaba esperando a su hermana, y su hermana dice que cuando ella sale del colegio no la encuentra, y allí comienza todo este horror que se está viviendo de la familia que está en vigilia desde anoche, que no ha dejado ni un minuto de buscar a su hija, así que la preocupación se acrecenta, Lisa, ante la incertidumbre, Lagarto, sí.
3: Sí, la consulta es la siguiente, cámaras de seguridad, ¿no hay allí en esa zona? porque por la información que tenemos nosotros, no sé si es exactamente la correcta, es que los perros, bueno, como vos decías, bueno, identificaron un recorrido de, no sé, 150, 200, algunos dicen 300 metros y desaparecen los rastros. No hay cámaras. Exacto. En las zonas cercanas al colegio, avenidas,
4: consultamos, Lagarto, consultamos a cada comerciante. Los comerciantes tienen cámaras adentro de sus comercios, no son cámaras que miren hacia la vereda o que miren hacia otro sector. Sí hay en el playón de la IPF, que está justamente a 300 metros de la escuela, sí está esa cámara se han tomado las imágenes, la tiene la policía, también de un comercio que tiene también una cámara en la esquina de arriba de su comercio. Esas imágenes también fueron tomadas por la policía. ¿Qué pasa? Esas imágenes, ante la cantidad de alumnos que salen a las 12 del mediodía de esta escuela, y ante el movimiento, porque es una zona urbana, Colonia Carolla, en esta parte donde está el Colegio Bonoris, es un colegio muy conocido en orientación en gestión y economía, y es un colegio que vienen más de 500 alumnos entre los turnos. Entonces, no ha podido la familia que se le ha mostrado estas imágenes identificar a su hija. Entonces, las imágenes no habrían ayudado, no habrían podido aportar nada a la investigación. Claro. Que lleva adelante el fiscal Guillermo Monti, que es el fiscal de instrucción de la ciudad de Jesús María, que él es el que está a cargo de dar las directivas permanentemente al personal policial. El ministro...
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6: Doce y 38 minutos. Bueno, en instantes vamos a regresar a Córdoba para, bueno, actualizar desde allí. Como siempre mencionamos por aquí, cuando tenemos la posibilidad de medios locales, contactar o enlazar en el caso de contenidos en este momento, digo, es importante porque hay otro detalle, hay otra mirada, ¿no? Hay, desde luego, otro control social también, ¿no? Es decir, las poblaciones de ese lugar saben que su participación está teniendo dimensión y alcance nacional, y entonces sabe que no van a incurrir en cuestiones que a la postre después sean difíciles de desmentir, ¿no? Es decir, si se quiere, más allá del rigor periodístico, pueda tener un colega o una colega de un medio nacional, digo, lo territorial es importante. Por eso, bueno, en este caso, corresponsal de Canal 12 de Córdoba, allí con el Lagarto, histórico de la mañana de la televisión cordobesa. Bueno, pero eso en instantes nada más para actualizar la evolución de este tema. Ya pasó al mediodía. 12:39 minutos, 12 grados la temperatura, en un mediodía que, bueno, se suma a esta cadena de grises. Quien no tiene cadena de grises y que viene de cerrar una gira por Estados Unidos y Canadá, sumamente interesante. Vieron que cuando un artista dice me voy de gira a Estados Unidos, muchas veces hasta solventa el negativo de su presentación en un teatro, en circuitos de Pablo, que fuere, para que le quede digamos, la etiqueta de que estuvo en determinado lugar fuera del país. Pero en este caso, esta artista que ya dejó de ser emergente, ya dejó de ser la revelación, ya dejó de ser simplemente argentina para transformarse en una de las voces con mayor proyección global, que es la de Julieta Casuccelli. Casu viene de una gira espectacular, 10, 12 ciudades entre Canadá y los Estados Unidos, no todas de ellas de presencia latina, en el caso de Chicago, el caso de Dallas, una en el norte, en la frontera con Canadá, también hizo una función en Canadá, de presentarse en Nueva York también en un teatro, y luego citó la costa del Pacífico, ¿no? Es decir, los lugares donde hay muchísima más presencia latina, ¿eh? Y después también su paso por México, digo, dan cuenta de este momento excepcional de la Jujeña, que bueno, con su latinaje nos dejó regalitos como este.

Decíamos un excelente presente y bueno, para verla habrá que viajar a la única fecha que queda para este 2026, al menos hasta ahora, que será ya por el 12 de septiembre en Jujuy, seguramente enlazado con lo que es la semana de la Fiesta Nacional de los Estudiantes. Digo, no va por la Fiesta Nacional, pero digo, es un momento muy alto, así como el carnaval también es muy alto el momento del año en materia turística en Jujuy. Hay fechas en Montevideo y después España, la conquista de esta jujeña que, insisto, más allá del trap, ha demostrado que es muy versátil, que tiene talento y que fundamentalmente tiene muchísima coherencia, algo que destacamos de esta generación de nuevos artistas que ya han dejado de ser emergentes, revelación, y son todo un suceso.

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12: De las actividades que está despegando en este momento de nuestra historia, y resulta que hay una especie de alerta, si se quiere, en la cadena de valor minera, y eso tiene que ver con productos que están viniendo de China. Ceci.
13: Sí, básicamente hay una alerta por la importación de, hemos visto y hemos contado acá, galpones completos, casas completas, y ahora casi una ciudad. El campamento de la mina de Vicuña es un campamento para 4.500 personas.
12: Wow.
13: Y está haciendo la licitación para proveer eso. La ganó una empresa china y va a ser la importación de una ciudad entera que va a llegar y se va a instalar ahí con, bueno, una alerta enorme para toda la cadena de valor de los proveedores de ese, de esa actividad, de ese sector.
12: Sí.
13: El RIGI obliga a las empresas a tener un 20% de participación de nacional. Ese 20% se cubre contratando a la constructora, básicamente, ¿no?
12: Claro,
13: a la, claro, exactamente. Está muy limitado ahí. Y la preocupación o la alerta es un poco, ¿cuánto va a derramar de verdad esas grandes inversiones que quizá muchos estamos de acuerdo con que tienen que ocurrir, pero tienen que ocurrir y dejar más trabajo, ¿no?
12: La obra contempla aproximadamente 45.000 metros cuadrados de construcción y más de 4.500 toneladas de acero. Estamos hablando del proyecto Vicuña, considerado el emprendimiento minero más importante de la historia argentina, allí en la provincia de San Juan. Pero veamos qué pasa con esto de los insumos chinos. Está con nosotros Juan Pablo Rudoni, presidente de la Cámara Argentina de la Construcción Modular, para hablar de esto. ¿Qué tal, Juan Pablo? Gracias.
14: ¿Qué por tal? Buen día. Gracias a ustedes.
13: ¿Cómo estás?
12: Bueno,
13: gracias.
12: Esta historia es así. ¿Van a mandar los chinos una ciudad y se va a armar al pie de la cordillera en San Juan?
14: Es tal cual lo que acaban de decir. Aunque parezca mentira, vamos a tener una ciudad importada desde China. Así que, bueno, esto fue un shock, porque es la primera gran contratación que hace Vicuña. Todo esperábamos la puesta en marcha de este megaproyecto y con obviamente la expectativa de que se generara trabajo para los proveedores locales. Hay un cierto acuerdo de un abastecimiento local, regional y también desde los desde la industria argentina. Así que bueno, fue como un shock porque es el primer gran abastecimiento. Había empresas locales, nacionales ofertando.
12: Sí.
14: La inversión del campamento, la inversión total del proyecto, son 18.000 millones de dólares de inversión de acá al 2040. El campamento significa el 0,1% de esa inversión, o sea que es una inversión mínima, digamos, para lo que es el impacto de la inversión total del proyecto.
13: Del negocio, claro.
14: Exactamente. Y si el ahorro es prácticamente nada. Si el total del campamento es el 0,1%, el ahorro entre la diferencia de la oferta china y la oferta nacional es de muy bajo impacto. Y también consideramos que la empresa, a través del RIGI, tiene un beneficio en carga impositiva estimado en este proyecto 5.000 millones de dólares, un proyecto que hubiera costado sin RIGI 23.000 millones, con RIGI sale 15.000 millones, 18.000 millones,
12: claro.
14: 18.000 millones, o sea 5.000 millones de ahorro. Entendemos que esos, el Estado argentino les da un beneficio para facilitar la inversión, pero que esos 5.000 millones de ahorros que Argentina no recibe de impuesto para una distribución de esa riqueza o esa ese impuesto a la Argentina, se tiene que, en cierta manera, canalizar en favorecer a la cadena de valor argentina, ¿no es cierto?
13: Ahora, hubo una licitación del campamento completo y un proveedor de China ganó esa licitación. ¿Cuánto era la diferencia de precios que tienen hoy? O sea, para pensar, ¿cuán cerca o cuán lejos están los proveedores locales de competir con ese negocio?
14: Sí, está bueno. Sí, sí, hubo ofertas de China, hubo ofertas locales y hubo varias ofertas.
13: ¿De otros países también?
14: Sí, hubo de otros países también. Las empresas, es una licitación privada, ¿no? Una licitación entre empresas. A veces argumentan que no hay capacidad por parte de los proveedores locales. En este caso no es así, porque Argentina tiene una industria de la construcción modular, sobre todo en campamento para petróleo y minería, muy muy grande.
15: Claro.
14: Nosotros, mi empresa Ecosan, acaba de terminar los campamentos para Vemos, para 1.600 sí. personas, así que comparativamente similar aparte de esto, la otra empresa que licitó, mi empresa no licitó en esta obra.
13: Vos no participaste.
14: Me gusta aclararlo porque no es una defensa de intereses propios de mi empresa, sino de toda un grupo. CACMI hoy tiene 58 empresas que pertenecen a la Cámara, somos empresas de construcción modular y hay más de 100 empresas en Argentina.
13: Pero en términos de, entiendo que el precio es una licitación privada, pero todo el sector debe tener una referencia de por cuánto ganaron o por cuánto perdieron.
14: Hay un 23% de diferencia entre la empresa china y la empresa argentina.
13: Y te hago otra pregunta.
14: Pero quiero también hacer un paralelo. Si la empresa argentina hubiera tenido el mismo beneficio de exención de impuestos que la empresa china, hubiera sido hasta más económica.
16: Claro. Para, ¿me podés repetir?
14: A ver. Claro, la empresa china de por sí, la empresa china es una empresa también de capitales estatales chinos, lo cual está subsidiada en China.
15: Claro.
14: Pero aparte, esa importación a Argentina, a través del RIGI, tiene exenciones impositivas. Lo único que pagan es el flete internacional. Después están exentos impositivamente de toda la carga impositiva, que por lo menos es un 30%. Si ese 30% nos beneficiaran a las empresas argentinas con la misma exención impositiva, hubiera estado la empresa argentina un 7% por debajo.
13: Si le hubieran dado el RIGI a las empresas argentinas que podían cotizar ese proyecto,
14: hubieran tenido un precio más competitivo, y así es en toda la cadena de valor.
13: Y te hago una pregunta. Vos decías que hay capacidad. Ahora, es cierto, escucho que hay muchísima demanda en Vaca Muerta, en Neuquén, en todos los campamentos de todas las grandes obras de infraestructura que están haciendo en Neuquén y en Río Negro. Uh-huh. ¿Tiene capacidad instalada ese sector para abastecer las dos cosas al mismo tiempo, las demandas de la minería, las demandas o también algunas de estas empresas son importadoras y lo único que cambia es quién importa?
14: No, está buena la pregunta. La gran mayoría de las empresas son empresas que producen y fabrican en Argentina con un componente altísimo de material argentino.
15: Claro.
14: Tenemos muy buena capacidad instalada. Se viene desarrollando muchísimo la construcción modular en Argentina y en el mundo. Se han instalado fábricas nuevas. Nosotros terminamos una fábrica con una inversión de 6 millones de dólares hace un año y medio, y hay otras empresas que han hecho lo mismo. Viendo esta demanda que va a haber de construcción industrializada y también apostando a este desarrollo de los proyectos, lo que nosotros de estos proyectos del RIGI, en minería y en oil del gas. Uh-huh. Ahora, lo que decimos, si ya arrancamos el primer proyecto importando una ciudad, ¿qué valor real vamos a generar de riqueza y distribución de riqueza para Argentina en el futuro? Esto es el futuro de Argentina de acá 70, 80 años.
15: Juan Pablo, esto para ustedes es una sorpresa o sabían que podía pasar?
14: No, fue para nosotros, para CACMI fue una sorpresa. Esperábamos que fuera adjudicada una empresa nacional este proyecto.
15: Pero, perdón, tengo un punto ahí.
14: Sí.
15: Esperaban que fuera adjudicada una empresa nacional.
14: Sí.
15: ¿Ustedes ya sabían que el proveedor chino tenía los beneficios del RIGI y ustedes no?
14: Sí, los beneficios de RIT, todo proveedor

0: tienen que poner en valor y en la balanza qué generan en la industria y en el país y qué no.
1: Ahora,
0: y tiene que haber una presión por parte de la empresa y por parte de las comunidades de que eso derrame económicamente y que genere cadena de valor en Argentina de acá al futuro. Si esto arranca así, no vamos a generar valor para Argentina, ni infraestructura, ni desarrollo de industria, ni desarrollo económico. Van a entrar dólares y salir dólares. No tiene sentido eso para Argentina.
1: Como empresa, ¿por dónde salí del laberinto? Porque lo que estás planteando es algo que vos tenés interés de que suceda. Ayer el presidente fue muy claro otra vez con el Estado, no tiene que intervenir y demás. Sturzenegger sentado en tu silla nos dijo, así, la frase fue, compitan. O sea, sí. No hay una intención de modificar la regla de juego. Como empresario, ¿qué? ¿Por dónde salís?
0: Bueno, nosotros consideramos que la componente de precio solamente en un abastecimiento, hay una componente de precio, una componente de servicio. ¿Okay?
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2: Alejandra, ¿cómo está? ¿Cómo le va?
3: Buenos días, Nacho, ¿cómo está? Un saludo para usted y para su equipo.
2: Muy bien, gracias por este ratito, ministra. Le arranco por lo último que vimos, que fue la despedida del Indio Solari, con una organización que me gustaría que usted si la quiere calificar, si le pareció bien la organización de este evento que se hizo en Dominico, en Provincia de Buenos Aires.
3: Sí, por supuesto, todo despliegue de tantas personas participando, que por suerte que no haya terminado sin ninguna incidente, es satisfactorio. Estuvo muy bien organizado y realmente creo que fue el lugar apropiado para congregar tantas personas, ¿no? Como vimos durante todo el domingo. Yo estuve en comunicación, bueno, todo el equipo en mi caso y toda la parte operativa, con el ministro Alonso desde el día viernes, incluso que todos nos enteramos del fallecimiento del Indio Solari, y bueno, hasta que se definió este lugar en Provincia, y bueno, creo que fue importante que se hiciera así, porque realmente un número significativo de gente, no podría decir cuántos, porque nosotros cuando hacemos los cálculos en distintas manifestaciones los hacemos con nuestras propias imágenes. No teníamos imágenes más que las imágenes que veíamos en televisión, pero sin duda fue algo multitudinario y bien organizado.
2: Bien. Ministra, ¿era imposible realizarlo en el Congreso? Ni hablar en la Casa Rosada, pero ¿en el Congreso era imposible desde su punto de vista, teniendo en cuenta las características?
3: Cuando nos enteramos el día viernes en el transcurso de la mañana y entraron las solicitudes, rápidamente armamos una reunión operativa tratando de sacar un informe lo más rápido posible, un informe de viabilidad de este tipo de eventos. Me refiero al volumen de gente, independientemente de cuál fuere la situación, requieren más tiempo, y todos sabíamos que iba a ser algo significativo en cuanto al público que podía asistir, y ni siquiera ni el Congreso ni la Casa Rosada, y yo me atrevería a decir ningún espacio totalmente cerrado, con ingresos complejos, un espacio totalmente urbano, es complicado, muy complicado. Ustedes vieron que la forma en que se iban armando los grupos y grupo pulmón, que eso es muy importante que se haya hecho de esa forma, así como lo veíamos en las imágenes para ingresar, eso es clave. Y nosotros propusimos Tecnópolis, que es un espacio, digamos, a disposición de Nación, pensando en los accesos, ¿no? Pensando en un volumen de gente que se puede organizar también como en columnas, pero en espacios como Casa Rosada, como el Congreso o cualquier otro espacio eminentemente urbano y cerrado, imposible para ese volumen de personas, sin dudas.
2: Claro, por eso ustedes ofrecieron Tecnópolis, pero bueno, ya la familia había decidido llevarlo a Provincia cuando ustedes lo propusieron, tengo entendido, corríjame si me equivoco.
3: Nosotros lo propusimos el mismo viernes, el mismo viernes pasado el mediodía, que se propuso el secretario de Cultura o Martín Menem, alguno de los dos lo planteó, ya lo habíamos conversado desde Seguridad también, y lo propusimos. Intentamos comunicación con la familia y con el abogado, varios de los funcionarios intentamos esa comunicación, y a mí me respondió el abogado la madrugada del sábado, como la 1:00 a.m. Yo reconozco que cuando me contestó el mensaje yo estaba dormida, era como la 1:00 a.m. el sábado de la mañana sí vi el mensaje donde agradecía la comunicación y trasladaba a la familia el saludo y el ofrecimiento. Eso fue, pero yo entiendo porque por la comunicación que teníamos nosotros con Provincia de Buenos Aires, que se estaban barajando otros espacios y con total criterio y sentido de buscar otros espacios realmente para contener a tanta gente, ¿no?
2: Claro.
3: Eso es lo importante, que total. Salió todo bien, eso es lo más valioso, lo que más resalto, y que la organización, la operatividad y la organización, así como lo veíamos en las pantallas, garantizó que no sucediera nada. Eso es lo más importante.
2: Claro. Ministra, le consulto, estamos hablando con la ministra Alejandra Monteoliva, ministra de Seguridad. Ministra, le consulto por, el caso Agostina, pero no en el punto de vista del caso en sí, no está bajo la órbita ya del gobierno nacional, pero sí en cuanto a el código penal y eventuales reformas que sí impulsa el gobierno nacional. ¿Es necesario un cambio en la ley en este contexto de cambio en la modalidad de los delitos, pero también en cuanto a la discrecionalidad de los jueces? Lo que vimos en el caso Agostina, si bien fue provincial, en definitiva vimos un caso de una justicia que con amplios márgenes de discrecionalidad hizo lo que quiso y dejó afuera de la cárcel a un chacal que después termina arruinándole la vida definitivamente a una familia, a una chica. Ese tema de la reforma del Código Penal, ¿en qué está, ministra?
3: Mire, por supuesto, este es un tema recurrente que arrancó en trabajado tanto por Seguridad y por Justicia con Patricia y Mariano Cuño desde el inicio de la gestión, la necesidad de reforma del Código Penal y, por supuesto, un conjunto de delitos como, por ejemplo, delitos sexuales y delitos que tienen que ver con lesiones, un conjunto de lesiones. Y realmente sabemos que hay situaciones donde, desde ningún punto de vista, con antecedentes, como en este caso, pero seguramente como muchos otros, ¿no?, donde se producen estas detenciones momentáneas o posterior liberación de un detenido por el motivo que fuera, y realmente con antecedentes tremendos, donde la evidencia dice que cuando se trata de estos casos, la reincidencia es altamente probable, ¿no? Mm.
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5: Ese es el dato.
6: Ahí está, riesgo de vida.
5: Riesgo de vida inminente, ahí sí. ¿Por qué? El fiscal dice, si yo la alerto y aparece en 2 horas, está mal. Entonces, el fiscal tiene que reunir todo un protocolo. Ahora te lo voy a leer, lo voy a buscar y te lo voy a leer, para que vean por qué el fiscal lo hace hoy a las 10:30 de la mañana y por qué no lo hizo anoche.
6: Sí, es importante esto, porque el riesgo, ¿cómo se mide un riesgo inminente de vida? ¿No?
7: Sobre todo cuando no se sabe qué pasó, dónde está.
6: Claro, es todo muy subjetivo, Claudio, Abby, ¿no? Digamos, el riesgo necesita un dato. La sola desaparición de alguien sin ningún dato.
8: Te digo cuáles
6: dato.
8: Son las condiciones.
5: Está,
8: la persona desaparecida sea niño o adolescente menor de 18 años.
6: Esa.
8: Exista denuncia oficial.
5: Exacto.
8: El caso sea comunicado al sistema federal.
6: Correcto.
8: Que se encuentre en curso una investigación penal que verifique la desaparición. Este es un punto. Hay que verificar la desaparición y que se la vincule con una privación ilegítima de la libertad o que se hayan descartado hipótesis alternativas para localizar de manera inmediata al niño o al adolescente y que el caso sea de alto riesgo inminente.
6: Correcto, o sea, privación ilegítima de la libertad posible y de alto riesgo, como dijo Jan. Esto es lo que se necesita, no es la sola desaparición.
5: No. Exactamente. No,
8: y que se encuentre información precisa, suficiente y relevante para difundir públicamente la búsqueda.
5: Es decir, lo que decíamos.
8: Hay que tener una cantidad de información. Ya, no es que cualquier caso de que un menor no se lo encuentre implica que, claro, que se dispare la alerta suficiente.
5: Fíjate qué importante esas tres palabras. Precisa, suficiente y relevante. Si el fiscal no tiene eso, María Laura, el Ministerio de Seguridad Nacional no se lo autoriza.
6: Y esto es muy importante porque lo dijo Abby y no es un tema menor. Entendemos que lo que está pasando ahora es lo que debió pasar siempre que desapareció una chica y había riesgo de vida. Siempre. Y no sucedió con Agostina, digo, porque es el más fresco y el que todavía duele, Abby.
9: Sí.
6: ¿Cuánto se tardó?
9: Si lo comparamos, se está manejando muchísimo. Y la alerta Sofía se brindó el día martes y Agostina había desaparecido el sábado por la noche.
6: Exactamente.
9: Si bien la denuncia se radicó el domingo por la madrugada, se esperó hasta el martes.
6: Exacto, pero con un agravante, mucho más agravante que en este caso de la Luciana. No era un dato. La detención de la persona que previa, la detención previa por privación ilegítima de la libertad de la persona que a la que había ido a ver a Agostina. No era un dato, era un hecho, digamos, indiscutible. Agostina fue a ver a Barrelier. Barrelier había tenido una detención y una causa por privación ilegítima de la libertad. O sea que...
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12: Alrededor de 3 horas desde que ha comenzado esta comisión. Decíamos que esta viene reuniéndose esta comisión porque se ha trabajado, se ha llegado a un acuerdo entre el Poder Ejecutivo, el Poder Judicial y el Poder Legislativo sobre poder llenar las vacancias que hay en el Poder Judicial, alrededor de 300 se habla en total. Recordemos que esto repercute mucho en lo que tiene que ver con los tiempos de la justicia, con los tiempos en los que se puede alcanzar un fallo, y por supuesto esto hace a una mala calidad de la justicia. Y en el marco de esto, en la venía trabajando, se ha trabajado ya muchas audiencias públicas. Recordemos que todos los pliegos de jueces nacionales y federales son tratados aquí en el Senado de la Nación. En la sesión del jueves pasado, alrededor de 74 pliegos fueron aprobados y ahora se han tratado hoy en la Comisión de Acuerdos, en esta audiencia pública, otros 7 pliegos. Se está acercando la senadora Sandra Mendoza. Muchísimas gracias, senadora, secretaria de esta comisión. Bueno, hablábamos el otro día y yo le preguntaba si se iba a continuar con las audiencias públicas. Usted me dijo, seguramente antes del mes lo retomemos. Se sigue entonces trabajando en esto de poder llenar las vacancias en el Poder Judicial.
13: Así es. Bueno, hoy entrevistamos varios para el fuero laboral. Fue una reunión muy amena, pero también, bueno, con muchas rispideces, ¿no? Pero en la conclusión han sido ya entrevistados, ya seguramente pasarán a tener dictamen. Y bueno, y esperamos el nuevo listado, la convocatoria. Me dijo el presidente que ya estaban citando también, así que vamos a seguir con este con este proceso que vamos bien.
12: Usted me mencionaba rispideces, hoy se han tratado pliegos de jueces que son de la Cámara Nacional de Trabajo y en el marco de una ley de modernización laboral que ha traído cautelares y fallos, sobre esto han girado las rispideces.
13: Así es, bueno, son preguntas de rigor que los senadores tienen que hacer, que les respetamos y que bueno, que los entrevistados tienen que responder, ¿no? Así que bueno, todo salió bien, así que yo creo que están habilitados.
12: Bueno, ¿está conforme con lo que se ha llevado a cabo hoy, con las preguntas y las respuestas de los candidatos?
13: Sí, sí, en lo general sí.
12: Bueno, ok. ¿Y hay programadas nuevas audiencias públicas? ¿Se sabe fecha? ¿Van a ser convocadas?
13: Me dijo el presidente que estaban convocando, pero no me dio fecha todavía, así que ahora voy a ir a ver en la comisión para saber cuáles son el próximo listado y qué día están convocando.
12: Muchísimas gracias, senadora.
13: Gracias a usted.
12: Muy bien, teníamos la palabra de la senadora Sandra Mendoza, de la provincia de Tucumán. Vamos a explicar un poco por qué hoy se trataron 7 pliegos. Uno de ellos fue referido a un juez federal de la provincia de San Juan, un mandatario que cumple 75 años. Recordemos que a esa edad tienen que revalidar o volver a ser elegidos en sus cargos por un tema de edad, así lo dice la Constitución. Y también otros 6 pliegos referidos a el Fuero Nacional de Trabajo, y esto en el marco de una ley de modernización laboral que por supuesto ha generado bastantes controversias y también...
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15: La semana pasada el presidente Javier Milei publicó en el Financial Times una nota donde, a contra pelo de lo que está diciendo el Papa Francisco, no, León XIV, que hay que, de alguna manera, hay que regular la inteligencia artificial, Milei dijo que no, que él iba a promover una ley donde no hubiera regulaciones para la inteligencia artificial en la Argentina, invitando a que los magnates tecnológicos como Peter Thiel inviertan en la Argentina, pero también dijo que iba a crear una nueva categoría corporativa en el derecho argentino, la corporación no humana. La corporación no humana. Se trata de entidades operadas por agentes de inteligencia artificial o robots. Sí, ¿cómo va a haber una empresa que va a estar dirigida por un robot? Quien le contestó es uno de los intelectuales más importantes de estos tiempos. Cuando le digo, esto es en serio, el diario El País lo acaba de definir a fines del año pasado como uno de los intelectuales más influyentes de estos tiempos, que es el israelí historiador Yuval Noah Harari, que le dijo a Milei, cuidado, porque si en una nota que publicó diciendo, a ver, esta idea de hacer una empresa, una figura donde haya empresas dirigidas por inteligencia artificial o robot, esconde las responsabilidades, por un lado, o sea que no va a haber responsabilidades humanas, y además a la inteligencia artificial no la puedes amenazar con encerrarla, dice Harari. No es que no le importa que esté, que con qué la vas a castigar a la inteligencia artificial. Maximiliano Firman es periodista de tecnología y programador, y Maximiliano, por favor, ¿me ayudas a entender esto? Buen día, ¿cómo te va?
16: Buen día, ¿cómo estás? Bueno, me estás pidiendo una misión imposible.
15: Pero arranquemos por algo.
16: A ver, primero es que es un agente de IA, yo empezaría por ahí. Uh-huh. Porque, viste, es un robot, creo que todos más o menos entendemos, nos imaginamos un robot.
15: Sí.
16: Pero un agente de IA suena a algo raro que no sabemos qué es. Y la primera cosa a entender es qué es eso. Y un agente de IA, imagínate, todos hoy conocemos un chat de IA. Tipo claro. ChatGPT, Gemini, que tenemos en WhatsApp. Es como a eso que tenemos, a ChatGPT, ponerle ojos y manos para que usen nuestra computadora. Y que tenga poder de hacerlo durante mucho tiempo. ¿Bien? Eso es una agente de IA. O sea, el mismo ChatGPT, no es otro nuevo, no es un nuevo tipo de inteligencia artificial, es el mismo ChatGPT que a veces te da información falsa, es el mismo que ahora tiene manitos y puede usar tu mouse y tu teclado y ve lo que estás haciendo en la computadora, o lo que hace él o ella, ponerle el género que quieras, y actúa. O sea, usa tu computadora y entonces puede navegar por internet, puede hacer cosas, puede entrar al banco. ¿Bien? Eso sería un agente de IA a lo que está definido hoy. Entonces, de ahí, ¿no? En eso, a decir, bueno, eso puede manejar una empresa, puede dirigir una empresa, hay un abismo enorme. Entonces, hay un abismo entre lo que se imagina el que está hablando de esto, que puede ser el propio presidente o el ministro Schwarzenegger, que la idea parece...
15: Sí. O Peter Thiel, que ahora Peter es amiguito.
16: Sí, la realidad, ayer descubrimos que hay otro personaje, digamos, que parece ser el uno de los creadores de esta idea en Argentina, ¿bien? Que, a ver, Peter Thiel, lo escuchamos hablar de esto, uno une todos los puntos, ¿no? Que es Emiliano Kargliman, que él...
15: ¿Emiliano cuánto?
16: Emiliano Kargliman, uh-huh. ¿De quién es? Ya lo conocemos a él, aunque no nos recordemos el nombre. Es el CEO de Satellogic, que es una empresa muy importante, digamos, de origen argentino, de satélites, y por eso muchos no lo conocemos, aquí es una empresa muy importante. Lo conocemos por, no sé si recuerdan, el proyecto Stargate de Argentina.
15: No.
16: El proyecto en el que iba a venir, lo voy a decir mal, lo estoy diciendo mal, que iba a venir OpenAI a invertir.
15: Ah, sí. Otra de las cañitas voladoras que se desvanecen en el firmamento libertario.
16: Bueno, ese proyecto en realidad no lo hacía OpenAI, lo hacía una empresa media fantasma llamada Sur Energy. Y Sur Energy era uno de los fundadores de ese, Emiliano Kargliman.
15: Yeah.
16: O sea, esta misma persona. Bueno, esta persona dijo que él escribió un paper, lo mostró, lo publicó ayer el paper, y que el proyecto de Argentina está basado un poquito en su paper.
15: Uh-huh.
16: De hecho, él me acaba de contestar una pregunta que se dice, porque no contestaba, me venía siguiendo, y te leo textual lo que me acaba de decir él. Dice, el punto de esto es crear un entorno seguro para la autonomía de las máquinas en escala, porque las empresas de hoy no están diseñadas para eso, ¿no?
15: Claro, pero justamente eso es lo que Yuval Harari le contesta a Milei. Dice, a ver, ¿cómo vas a limitar a una empresa? Dice, olvidémonos de las responsabilidades penales, pero las empresas y las inteligencias artificiales, incluso hacen trampa, dice Harari, que se han hecho trampa jugando al ajedrez, se han hecho trampa en cantidad de cosas, porque si los programan para ganar, van a hacer trampa, van a transgredir normas humanas con tal de ganar. Si una empresa tiene que competir con otra, va a utilizar todo tipo de recursos para ganar y nadie le va a poner un freno. Entonces dice, esto, ¿a dónde deriva? Hasta que en un momento, si se le canta, manda a unos sicarios a matar.
16: Bueno, en realidad, o sea, cuando una IA decide algo, cualquiera, ChatGPT, cuando ChatGPT decide algo, ¿en qué base es que lo decide? Hay tres cosas dando vueltas ahí. Una es lo que se llama el entrenamiento, bien, fue entrenada con información y el post-entrenamiento. Después hay algo llamado el contexto, que es un montón de información que vos le das, porque el ChatGPT le puede subir documentos para que cuando te conteste en base a ese contexto que vos le subís. Y la tercera parte es una parte de una cuota de probabilidad, o sea, es como que tiene un dado la IA. Por eso a veces te contesta una cosa y a veces te contesta otra ante la misma pregunta. Entonces, la combinación de esas tres cosas, sacando la parte de lado, las demás pueden ser manipuladas por humanos.
15: Claro.
16: El entrenamiento, después el entrenamiento y el contexto. Con lo cual, esto de pensar que es una IA que toma una decisión, en realidad puede ser un camuflaje bien de una decisión de un humano, que lo va a manipular al modelo, que veía que estaba tomando la decisión, claro. A través del contexto. Y bueno, a Emiliano Cargiman le acabo de decir eso, y la respuesta de él fue muy escueta, diciendo no. Como diciendo lo que yo estaba diciendo, no.
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4: La cual en este momento están rastrillando. Por eso también se hablaba de que Luciana no conoce tanto el lugar, no se puede manejar mucho sola por el sitio, por eso también se descarta la posibilidad de que ella se haya ido por sus propios medios, sino también que participó alguien o que por lo menos alguien la acompañó a algún lugar.
5: A ver, tenemos, estamos muy, muy... muy consternados porque, claro, sabemos que es inminente algún tipo de respuesta, pero por otro lado, no sabemos cuál de todas las hipótesis se han seguido, si tiene que ver con este exnovio, si tiene que ver con otra cuestión, con otro tema, qué pasó, Abby, y eso sería lo bueno para preguntarle al doctor Gutiérrez, al abogado de la familia, qué pasó que cambió la mirada de la fiscalía, cuál fue el dato, qué supo la justicia para decidir trasladar al barrio en el que vive la familia de Luciana a todas las casas de las que aparentemente ya están entrando y a la zona rural para buscarla allí. Esa es la cuestión, ¿no? ¿Cuál es la hipótesis que se sigue para estar buscándola ahí? Estamos esperando la confirmación de alguna información que nos indique qué es lo que puede pasar. Y bueno, mientras tanto son 20 kilómetros. La intendenta también dijo mal eso, ¿eh? Ella dijo 7 kilómetros, de ahí sacamos esto. El mapa dice 20 o 21. La intendenta claramente no sabe ni siquiera cómo está compuesta la zona.
6: Hubo un grave error de comunicación porque
5: no,
6: que
5: no,
6: la intendenta...
5: No, no sabe.
6: Por eso, trato de ser políticamente correcto.
5: No hace falta.
6: Dijo que no, que no había salido de la escuela y él, claro. salió el abogado primero y después el ministro de seguridad diciendo sí, se fue, hay cámara que la capta.
5: Pero aparte no sabe esto, te lo estoy diciendo.
6: Error gravísimo.
5: Esto es peor. Vos estás gobernando la intendencia de Colonia Carolla y no sabés a cuánto queda los molles. Bueno, queda a 21 kilómetros, no queda 7 como dijo la intendenta, y esto tiene que servir para que la gente sepa claramente quiénes tienen que estar a cargo también de su seguridad, porque el intendente es el que maneja sus secretarios de gobierno, sus ministros. El intendente tiene que saber dónde están ubicadas sus localidades, ¿no? Es una vergüenza.
7: Si es así, como...
5: Es así, dijo 7 kilómetros, por eso yo lo anoté.
7: Si es así como está, estamos viendo que Los Molles está a 21 kilómetros.
5: 21 kilómetros.
7: Esto claramente deja mal parada a la intendenta, que además dijo que no había salido del colegio, Luciana. Bueno, habrá que ver y corroborar los datos que hasta acá estamos viendo, pero bueno, es un dato nada menor si es que la están buscando a 21 kilómetros de la escuela donde fue el último lugar que se la vio a Luciana.
5: Bueno, a ver, hay mucha información, nosotros tenemos que hacer una pequeña pausa, ¿verdad?
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2: Hora 15, hora oficial argentina. Muy buenas tardes, ¿cómo les va? Aquí estamos, punto de partida, primer paso del camino de nuestro Curiosamente, la continuidad de un día de vivo en la radio, en la que más

hacemos la radio, donde estemos hacemos Mega, y por supuesto hablamos de los temas de la realidad, de la actualidad, de nuestro pago arenero. Y para esto el juntamiento radial se hace con un ida y vuelta de la comunicación, informaciones, noticias, opiniones, justamente de los temas de la realidad y la actualidad, a través del 502469, nuestro WhatsApp 502469. En Facebook estamos como Radio Mega, la X arroba Radio Mega 975. Nuestro diario, que se va actualizando permanentemente, mega975.com.ar. Nuestra dirección aquí en la tierra, paso 272, Puerta Blanca. Y bien, estamos presentados, entonces vamos a lo primero, que es lo primero. Y lo primero siempre tiene que ver con la separata musical.

0: 14.8 la temperatura, 61% la humedad, noroeste el viento, 18 kilómetros por hora, la presión 1014 milibares. Por supuesto, sobre la hora 16 estaremos atentos al pronóstico para saber qué va a ocurrir, en definitiva, para saber cuándo volverá el sol, ¿no? En principio, y solo en principio, porque este pronóstico es desde antes del mediodía, mañana tendríamos un día igual que hoy, y ya cambiaría para jueves y viernes. Pero bueno, esperemos a la hora 16, la esperanza de que nos avisen, ¿no?, que se adelanta la vuelta del sol a Punta Alta. Bien, en la tarde-noche de ayer fue primicia exclusiva de Mega, como siempre decimos, primicia que luego se hace noticia y nuestro medio, nuestro diario, también esto lo explicamos permanentemente, cuando no estamos al aire en la radio estamos en nuestro diario, en mega975.com.ar y inmediatamente en Facebook, Radio Mega, o en X, arroba Radio Mega 975. Bueno, esto en la tarde-noche de ayer, esta primicia que había nuevo director tras la renuncia del doctor Presti, que ocurrió hace algunos días, el intendente Rodrigo Aristimuño designó al doctor Gustavo D'Amico como nuevo director del Hospital Eva Perón. También, por supuesto, fue hoy primicia su palabra, la primera vez que hablaba y rodeado de sus colegas, recién sentado prácticamente en el sillón de la dirección del Hospital Eva Perón.
1: Gran gusto de conversar con el flamante director de nuestro querido Hospital Eva Perón, el doctor Gustavo D'Amico. Gustavo, ¿cómo estás? Buen día, te decía fuera del micrófono. Bueno, felicitaciones por la designación, una gran responsabilidad, pero bueno, vas a cumplir bien tu función seguramente, ¿eh?
2: Esperemos que sí, y sobre todo poder cumplir las expectativas que se han puesto sobre mis hombros. Y bueno, lógicamente agradezco al intendente Rodrigo Aristimuño, que pensó en mí, que le gustó la propuesta, y bueno, acá estamos sentados, empezando a trabajar.
1: Exactamente. Ya has estado, por supuesto, ahí. ¿Cómo encontraste y cómo encontraste el hospital? ¿Qué ideas tenés?
2: Bueno, ideas tengo muchas. Te adelanto que estamos en Altavoz y al lado mío está el doctor Presti.
1: Cariños a Claudio, cariños a Claudio.
2: Bueno, se lo transmito. Si después querés saludarlo, vas a estar en contacto con él. La idea es que vamos a trabajar en conjunto. Él me va a poner a tono de todas las cosas que yo necesite saber, las buenas y las malas. Ya hemos estado toda la mañana trabajando codo a codo. Nos hemos tomado unos lindos mates y hemos charlado de lo lindo. O sea que, bueno, vamos a sacar propuestas interesantes para que la comunidad los aproveche. Sí. Y acá también acaba de entrar el director de salud, el doctor Jesús Urquiza.
1: También.
2: Y bueno, también. Toda nuestra mañana ha sido de conversaciones, de planes y de cosas que vamos a volcar para que la comunidad la aproveche.
1: También saludo para Jesús, que dos por tres lo molestamos, pero bueno, muchas veces, a ver, lo importante es que la comunidad se entere, ¿no? Yo creo que nuestro hospital tiene mucho y muchas veces hay que comentarlo. Creo que por ahí pasa la cosa, ¿no? Me enojo mucho cuando dicen el hospital tal cosa. No, decime a qué hora y en qué lugar pudo haber una falla, y entonces lo vamos a ver cómo se... Pero no es el hospital, no es sino que hay alguien que puede fallar, como puede fallar en el periodismo, en la policía o en la política, pero no es el hospital. Y eso creo que te da una gran responsabilidad también, Gustavo, ¿no?
2: Sí, somos seres humanos, como seres humanos somos imperfectos, por supuesto. Nadie va a hacer las cosas a propósito. Nunca pasa por mi cabeza cuando escucho algo que un profesional de la salud hizo tal o cual cosa a propósito. Medicina no es una ciencia exacta. 2 más 2 es 4, 5, 6, 7, 8, cualquier número. Esto no es matemáticas. Las posibilidades diagnósticas son muchas y no es que el profesional muchas veces se equivoque el diagnóstico, sino que en una etapa primera uno piensa que es tal cosa y mientras va evolucionando después resulta que es otra, porque todo esto es dinámico. Espero que no tengamos fallos, el 100% de éxito no creo que sea, va a haber quejas, las voy a aceptar, las voy a tratar de corregir, de enmendar, todo el personal acá en salud va a estar dispuesto a brindar lo mejor que tiene y si hay algún fallo, corregirlo, que es la forma de crecer todos juntos, ¿no?
1: Claro que sí. Es que hoy hay una prestación importante de profesionales en nuestro hospital.
2: Sí, hay muchas cosas que yo en este momento desconozco, vamos a ser realistas. Me estoy enterando de cosas que me están sorprendiendo, estoy viendo cosas edilicias que también me están sorprendiendo y a su vez también algunas cosas que vamos a tener que corregir y que vamos a necesitar un poco el apoyo de la comunidad y por supuesto el aval de los medios para poder llegar a la gente.
1: Exacto, eso es fundamental. Yo digo, muchas veces, hablando ya que estamos allí con todos los capos de la salud rosareña, digo que es curar de palabra, ¿no? O sea, no mentir, sino con la palabra llevarle la tranquilidad a la gente, decir esto va por acá, esto va por allá, porque muchas veces una noticia no bien dada, hoy que está de moda esta, bueno, yo te voy a hablar a mi manera, esta mierda de las noticias falsas, joroba, porque alguien se puede desmoralizar, pero bueno, en la palabra, decir no, esto es así, como muchas veces lo llamamos Jesús, le digo Jesús, ¿cómo estamos con la vacunación? Porque yo veo que en el país se quejan porque hay un 34%, yo sé que en Punta Alta, en Coronel Rosales, no hay un 34% de gente que se vacuna, hay mucho más, porque tenemos una, pero bueno, lo tenemos que decir, y esa es una gran responsabilidad, como le toca a Claudio, como le toca a Jesús, te va a tocar a vos, Gustavo, también, ¿no? De ir diciendo qué tiene nuestro hospital en este momento, ¿no?
2: Sí, vamos a decir lo que tenemos y vamos a decir lo que no tenemos.
1: Está bien, claro.
2: Si no podemos, vamos a salir a no tirar la toalla, pero vamos a tratar de hacer la gestión para lograr lo que no tenemos. Rodrigo me preguntaba cómo estaba y yo le dije, estoy genial porque tengo sentado a Jesús a mi derecha. Claro. Y tengo el respaldo total. Tengo el respaldo total de la Intendencia, del Director de Salud, Jesús Elquiza, de Julián Pereira, que ha estado también en la función anteriormente, sí. Que está en el Consejo, pero que no se desliga de Salud, y acá el Doctor Presti, que siempre está dispuesto a colaborar. Somos todos de Punta Alta, tiramos del mismo carro y vamos a seguir para adelante.
1: No les ha tocado fácil tanto al Doctor Presti, a Claudio, no lo conoce así, los conozco de todo a todo, los conozco de chico, a Claudio como Jesús y como te va a tocar a vos en un momento difícil, porque somos el reflejo de esta comunidad que hoy por hoy nos está encontrando en su obra social, llamo OSFA y OSFA como se llame, ni tampoco lamentablemente en ese tan importante hospital como es Puerto Belgrano, que hoy tengo notas ahí que han mandado los oyentes del fin de semana las cosas que falta, digo, y nuestro hospital es el reservorio, hoy es el es el cobijo de mucha gente que a lo mejor nunca fue al hospital. Bueno, les ha tocado y te va a tocar a vos esa gran responsabilidad, Gustavo.
2: Mira, todos en algún momento de nuestra vida hemos necesitado del hospital. Acá tengo un recuerdo arriba de mi ceja cuando me suturaron y me caí acá a la vuelta donde vivían mis padres. Mm. Atendieron a mi hermanito cuando se accidentó, a mi papá hasta en sus últimos momentos cuando hubo que derivarlo ahí y nunca más volvió. Todos hemos tenido, un familiar o personalmente sí, hemos asistido en el hospital. Nunca hemos tenido las puertas cerradas y creo que nunca las vamos a tener. Entonces vamos a tener que cuidar lo único que tenemos. Y tenemos la suerte de tener otro hermano mayor, que es el Hospital Naval, y esperemos que sigan siempre los nexos de poder trabajar en conjunto y sumar.
1: Tal cual.
2: Sumar esfuerzos y en esta época de crisis tratar de aunar criterios y no gastar el divino botón y poder aprovechar lo que tenemos al 100%.
1: Claro, y que todos entiendan, y la verdad que más del 99% de la gente que está ahí contigo, yo no digo que está bajo tu cargo, sino que están con vos codo a codo, como estuvieron con Claudio y bueno, como están con Jesús y con Julián, digo, tienen esa sensibilidad, porque vos lo decís bien, yo tengo allí el comienzo de la vida de mi hija, y tengo también el final de la vida de mi mamá en el mismo lugar, en el mismo hospital. Entonces, todo se da, por eso uno lo defiende tanto, ¿no? Y por eso, sinceramente digo, no corajudo, sino que responsables que son ustedes, repito, vuelvo a esto, a Juliana, a Claudio, a Jesús y a vos ahora, de tomar esa responsabilidad de sentarse ahí. Ustedes son gente que tienen ya una trayectoria, tienen sus pacientes de toda vida, y bueno, ese es un desafío. Yo lo valoro mucho, te digo, porque veo que bueno, son tenemos gente responsable y va a tener la continuidad. Así que te voy a dejar, seguir trabajando. Te quería nada más que presentar, me están llegando muchos mensajes acá de gente que te conoce y bueno, que te están deseando lo mejor, Gustavo, ¿eh?
2: Bueno, seguimos en contacto. Esto es una situación que recién inicia y espero que continúe y que mantengamos todo tipo de información y, por supuesto, nosotros siempre abusando de ustedes para llegar a la gente, que es uno de los contactos más importantes que tenemos.
0: Bien, estaba el anticipo de Mega, luego de la primicia de su nombramiento, ayer en la tarde-noche, la palabra del doctor Gustavo D'Amico, flamante director de nuestro hospital Eva Perón. 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Bien, hacemos la pausa, ya venimos.
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0: 34 minutos, 15:34, 14:08 tenemos de temperatura, 50-24-69, nuestro WhatsApp, bueno, varios mensajes saludando al doctor Gustavo D'Amico, el flamante director del hospital Eva Perón. También la pregunta, si se sabe algo más del tema OSFA, como, porque la verdad que no está para nada claro, ¿no? No, vamos a ver si podemos poner, porque nos siguen pidiendo la nota con la señora Elizabeth Olivera, presidenta del Colegio de Farmacéuticos de nuestra ciudad, teniendo en cuenta lo que decía ayer, ¿no? Y que esta semana se reúnen, no tengo el día que se reúnen, y bueno, por supuesto, después se sabrá la decisión que tomen para seguir o no atendiendo a la IOSFA, para seguir o no atendiendo a IOSFA. Pero nos enfocamos en un tema que, si bien no es nuestro, está muy cerca e impacta, ¿no? Alguien que va a un gimnasio, en este caso pasó en Bahía Blanca, y muere por falta de seguridad del lugar. Pasó en el gimnasio que está Sport Club, ahí pegado a lo que era Walmart. Es una franquicia que no sé si es internacional o directamente desde Buenos Aires, y quien muere es el abogado, el doctor Roberto Cafaz, un hombre de 69 años, que por lo que dice el fiscal, y ayer estuvo el doctor Cristian Aguilar revisando el lugar, hoy estuvo revisando el lugar está clausurado, era una muerte, que una desgracia evitable. Escuchamos lo que dice con los colegas de La Brújula 24, de Manuel Olaya, estuvo en el lugar cuando habló el doctor Aguilar.
1: Sí, buen día, Franco, terminó el allanamiento, está saliendo el doctor Cristian Aguilar, están poniendo nuevamente la faja de clausura en el ingreso del gimnasio, como estaba obviamente previo a que llegara. Doctor, ¿lo podemos molestar un minuto? ¿Puede ser? Está el doctor Aguilar, le decimos que se posicione para los colegas. Doctor, bueno, ¿podrá darnos por lo menos un resumen de lo que se hizo hoy a la mañana?
2: Bueno, pedí una orden de allanamiento, juego de garantía. Lo que hicimos hoy es hacer nuevas pericias, inspeccionar nuevamente el lugar y secuestrar documentación.
1: ¿Documentación de qué tipo? ¿Qué se esperaba encontrar, digo?
2: No, buscamos más documentación respecto a determinar quiénes son los dueños de la empresa, la franquicia existente, quiénes desempeñan funciones. Pero básicamente también hicimos nuevas pericias, ahora con gente de la asesoría pericial. Bueno, obviamente que hay un faltante evidente en medida de seguridad y que esto fue una desgracia evitable, ¿sí? Por eso estamos aquí presentes para hacer nuevas pericias. Entiendo que el delito es en principio homicidio culposo, ¿sí? Lo que sucedió es que la víctima estaba en un elíptico, se cae una botella de agua, cuando agarra la botella de agua se cae hacia atrás y atrás no había pared.
1: Doctor, diciendo
2: falta de pared, cayó aproximadamente por una altura de 3,5 metros, y cuando cae se produce la fractura de cráneo.
3: ¿Había testigos, doctor, en este momento?
2: Sí, dos testigos directos.
3: ¿Y pudieron contar qué fue?
2: Sí, contaron justamente esto. O sea, no hay filmaciones exactas de ese momento porque la cámara no lo capta, pero la mecánica que podemos analizar es esa.
3: El doctor, no sé.
2: Claro, no hay pared, había vanas. Estos son gigantografías, o sea, sin posibilidad de apoyarse, ¿verdad?
3: Doctor, no sé si
2: un zócalo de Durlock de más o menos 20 centímetros de alto, y después no hay nada. Y el elíptico está a 20 centímetros de ese zócalo.
3: ¿Qué documentación hay respecto de la habilitación municipal de este lugar?
2: Hay una habilitación municipal provisoria vencida en el mes de enero.
1: ¿Eso agrava la situación, como lo toma del punto de vista penal?
2: Forma parte de la complejidad de falta de medida de seguridad. El lugar, en definitiva, no estaba habilitado, y donde había un elíptico a 20 centímetros de vacío, no había una pared.
3: Y doctor, no sé si imputados, pero las personas involucradas, ¿cuántas son y si son todas de Bahía Blanca?
2: Nosotros estamos investigando en este momento esa falta de medida de seguridad que puede involucrar a muchas personas. No estamos hablando específicamente de una. Hay que analizar la situación de los dueños y de quienes debían cumplir con medida de seguridad.
3: ¿Dónde, Bahía Blanca?
2: Es una franquicia que tiene vigencia en todo el país. Los dueños del gimnasio son de la ciudad de Bahía Blanca.
1: Doctor, teniendo en cuenta que es tan obvio que faltaba medida de seguridad, ¿analiza un dolo eventual?
2: No. No. La posibilidad del dolo eventual son para otras circunstancias. Lo que me parece importante destacar, yo dispuse la clausura, el lugar está cerrado por disposición de la fiscalía, y de solicitó a la Municipalidad de Bahía Blanca se evalúe la posibilidad de clausurar o no el lugar.
3: ¿También va a evaluar el cumplimiento, no, por parte del municipio?
2: No lo sé, por ahora está todo bajo análisis.
4: Era una tragedia evitable, usted lo dijo, doctor, hace
2: sí, instante. Por supuesto, por eso entiendo que estamos frente a un delito que es el homicidio culposo.
1: Doctor, ¿empezó a tomar declaraciones ya de algunos de los testigos?
2: Todavía no. O sea, se ordenó a la policía, que como siempre prestó gran colaboración, en cabeza de Gonzalo Besos. Tenemos, ya te digo, dos testigos directos que analizan cómo fue la situación, describieron exactamente cómo fue ese momento. Después, en la fiscalía, vamos a profundizar las declaraciones.
4: ¿Hay normativas que indican que un tipo de entrepiso como este tiene que tener baranda de los dos lados, por ejemplo?
2: Todavía no tenemos exactamente toda esa información. Lo que decía, hay cuestiones de sentido común. Es una cuestión de sentido común que no puedes tener un elíptico a 20 centímetros de vacío.
1: Lo que nos llamaba la atención es que claramente es un gimnasio muy importante, muy caro, se están haciendo obras enormes, digo, una baranda de un lado y del otro no pareciera muy oneroso.
2: Bueno, lamentablemente estas cosas ocurren, ¿no? O sea, lamentablemente muchas veces pasan estas cosas, estas desgracias evitables, digo, te me refiero.
3: ¿Tuvo acceso a la autopsia, doctor?
2: Todavía no tengo un informe preliminar, pero la autopsia formalmente no fue remitida a la fiscalía. Uh-huh.
3: ¿Pero la muerte de esta persona fue de forma instantánea?
2: Sí, sí.
1: Fue por la caída, no se descompensó antes.
2: Por la caída.
3: Doctor, por lo que uno veía desde afuera, están las peticiones justamente, digo, sin entrar en detalles porque es parte de la investigación, pero ¿puede ampliar cuáles fueron los trabajos que se realizaron?
2: Bueno, lo que decía antes, se tomaron nuevas medidas, pero esta vez se convocó a personal de la asesoría pericial, vinieron peritos del Poder Judicial. Y nuevamente vino policía científica.
3: La presencia de Leandro Pérez en la comuna se debe justamente a esta...
2: No. Lo que
3: pasa es que como dispuse la clausura, de que se coloca una falsa clausura. Para que quede claro que no se puede ingresar al lugar. O sea, nadie puede ingresar al lugar y por tanto no se puede retirar documentación ni se pueden modificar el lugar de los hechos. Es decir, el elíptico estaba donde estaba.
4: ¿Se necesitó documentación?
2: Sí, sí.
1: ¿Doctor, pudo hablar con la familia de Cafaso?
2: Entablé diálogo, sí. Sí, sí, con el hijo de Cafaso.
3: El hecho de que se trate de una franquicia, ¿exime de responsabilidad de alguna forma a las personas a cargo del gimnasio?
2: No, por supuesto que no. No, nosotros vamos a analizar si hay alguna reglamentación respecto de estructura, respecto de construcción, pero ya le digo, esto es una cuestión, creo yo, de sentido común. O sea, cualquiera sabe que no puede estar un elíptico a 20 centímetros del vacío.
3: Lo preguntaba,
2: o sea,
3: por
2: te podés caer, o sea, es un lugar donde vos estás prácticamente corriendo.
3: Claro, pero consultaba respecto a que muchas veces ocurre que cuando son franquicias las construcciones son similares en diferentes lugares donde están ubicados estos.
2: No creo que sean similares en todo el país porque si no hubiera habido ofrecimientos de forma similar.
0: Bueno, ahí estaba el doctor Cristian Aguilar, el fiscal de este hecho, ¿no?, que pasó en Bahía Blanca. Hablando de las de lo que es lo que es el municipio, lo que es a la aprobación, darle una aprobación a cualquier comercio, porque es un comercio, ¿no? Fíjate que la aprobación de la apertura estaba vencida en el mes de enero. Entonces hay una responsabilidad del municipio, no cabe ninguna duda. Y cuando digo del municipio, tendrá que ver desde el intendente hasta, bueno, ahí también ya en otro orden subí en la iniciación de investigación en la dirección, secretaría de inspecciones o de aprobaciones de comercios de Bahía Blanca, ¿no? Del municipio. Porque ¿quién aprueba semejante barbaridad? O sea, La máquina estaba a 20 centímetros de un foso de 3 metros y medio. Y lo que había eran banners, eran telas, ¿no? Y un zócalo de 20 centímetros. Eso era lo que había. Al doctor Cafaso se le cae el agua, la va a agarrar, se va para atrás y no había una pared que lo sostenga o un alambrado o dos o tres caños que lo hubiesen contenido. Decía esta mañana que me hace acordar mucho lo que le pasó a Sergio Denis en ese teatro donde encontró la muerte, en un foso que nadie había advertido y que estaba habilitado, ¿no? Las famosas habilitaciones municipales, ¿no?, que por estos tiempos están cuestionadas también acá, en algún punto, pero que justamente ahora cuando pasan estas cosas seguramente también la gente de Sport Club habrá las habrá tenido o habrá puteado cuando le muchos no le requirieron, porque en enero se venció la habilitación y no la prorrogaron, ni siquiera hicieron ningún trámite, ni tampoco las obras las terminaron. Y en un lugar de eso, como decía la última parte, hablando de la concesión esta de esta franquicia, que no cree que en ningún otro lugar haya un lugar donde la gente pueda morir por caerse, ¿no? Así que ese es el tema de las habilitaciones municipales. Cuando se cuestionan, que muchas veces uno ve que las habilitaciones no van en el sentido, no hace mucho tiempo acá hubo una ordenanza que reguló para tener más rigurosidad en las habilitaciones municipales, y que lógicamente cuesta, porque quien va a poner un negocio dice, bueno, pero déjame empezar a trabajar y después vamos viendo. Bueno, acá seguramente la gente de Sportclub ha dicho lo mismo: estamos en obra, vamos a terminar, vamos a arreglar, vamos a seguir, vamos a construir, vamos a ser el mejor gimnasio de Sudamérica. Pero mientras tanto murió una persona. ¿Estamos? No será así en todos lados, seguramente, si uno va a habilitar un almacén. Pero ¿y si en ese almacén pasa algo? Y repito, familia, yo voy contra el intendente, el secretario director del área, y contra el responsable de las habilitaciones. Pero está cantado eso, está cantado, ¿eh? Claro, mientras no pasó nada todo este tiempo, no sé cuánto hace que está este Sport Club en Bahía, da 2 años, 3 años, mientras no pasó nada, bueno, fenómeno, bárbaro, pero... Y ahora, por una desgracia evitable, dice el fiscal, que lógicamente irá con todo y que no va a haber mucho, está bien, es una cuestión que habrá que ver después qué otra calificación puede llegar a cómo va a avanzar. Hay que ver ahora del lado de la familia Cafaso, la querella. El fiscal dice que es una, como si fuese un accidente, ¿no? Pero bueno, hay que ver, hay que ver qué van a decir las pericias que lleve adelante la familia, y que puede llegar a cambiar o variar la carátula primaria, ¿no? Así que es increíble, por eso digo, cuando se cuestionan las habilitaciones municipales, que esto, bueno, si están las ordenanzas, si esta gente, el municipio, hubiese actuado de acuerdo a las ordenanzas, bien, Cafaso, si le hubiese caído a lo mejor una pesa en la cabeza, bueno, hubiera muerto, está bien, parte del riesgo de un lugar, ¿sí? Pero, homicidio culposo, eso es la frase que no me salía, homicidio culposo, son 3 años, y bueno, esto es otra historia, es como un accidente en la calle, pero es lo que en principio puede ser. Digo, las responsabilidades, si vos tenés todo en regla, como hay que hacer, y es una habilitación municipal, pero no pasa nada. Bueno, no pasa nada. Si cayó una persona en tu negocio que no habilitaste, o que te la habilitaron por la mitad y demás, pasó algo y empezás a ver, no solamente el responsable es el dueño del lugar, sino vamos para el municipio a ver quién habilitó, y en definitiva hay una responsabilidad que en todo lo que tiene que ver del municipio es el intendente, en este caso Bahía Blanca Sus Bieles. Por eso cuando muchas veces vamos a lugares importantes, mismo ya que estamos ahí en lo que era Walmart o en las estaciones de YPF, vemos esos triangulitos, esos amarillos, mientras están lavando, para que no pasemos, y tienen que estar puestos. Si pasamos porque somos cabezones, porque somos preparados para hacer las cosas que no hay que hacer, bueno, pero eso estaba colocado. Te das un golpe, te pegas en un mostrador, te reventás la cabeza y nada, no puedes hacer nada, porque las cámaras que tienen en cada lugar van a mostrar que ahí había un mensaje que decía que no que estaban lavando el lugar. Seguramente lo has visto cuando vas a una estación de servicio que te estás meando y tenés que entrar y la chica o el chico pusieron ahí el cartelito, no puede entrar porque están lavando. Y vos decís, no, pero déjame pasar, me estoy meando. Disculpe, señor, no podemos. Y si vos lo sacás, no te van a pelear. Pero vas a quedar grabado, filmado, de que si te pasó algo, bueno, no es la culpa ni de la persona que está limpiando, ni la responsabilidad de quienes son los dueños del lugar. Así de fácil, no, está así de difícil. Ese es el tema. Por eso digo, ojo, cuando livianamente dice, che, no, pero habilitame y después veo. Y después veo, fíjate, ¿no? Seguramente en Sport Club habrán dicho eso. Che, sí, habilitame que después nosotros vamos viendo. En enero no fueron más viendo, no estaba habilitado el lugar, no había habilitación municipal, y ahora realmente una persona muere por falta de seguridad. Muerte por falta de seguridad cuando vas al gimnasio. Realmente algo... totalmente, y repito, no es morir que se te cayó una pesa, que alguien hizo algo y la máquina te aplastó, no sé que no se me ocurre, sino que te caíste de 3.5 metros porque no había una pared donde al menos tenía que haber estado. Hacemos la pausa.
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0: Quince, 55 minutos, 35 segundos. 14.2 la temperatura, leve descenso, 60% la humedad, del noroeste el viento, a 14 kilómetros por hora, la presión 1013 milibares. Ya está actualizado el ciberpronóstico. Se despegará el cielo a lo largo de la noche, 10 grados la temperatura, indudablemente no baja. Hoy tuvimos 6 grados. A las 5:30 de la mañana, 6 grados una décima, después fue levantando despacio. No es nuestro tiempo, ¿no? Nuestro clima. Bueno, 10 grados la temperatura esta noche, mañana baja, la mínima será de 5 grados, indudablemente. Es raro porque el viento va a estar del noroeste, pero bueno, esperaremos al despertándonos de mañana para saber si el ciberpronóstico sigue siendo tan acertado. 15 grados la máxima, con cielo nublado. Aparece el sol el jueves. El jueves, bienvenido el sol. 10 grados la mínima, 16 grados la máxima. Poca amplitud térmica, dirían los meteorólogos. Parcialmente nublado y ventoso, esto es lo que hace falta. Viento para que seque todo, ¿no? 6 grados la mínima, 16 la máxima el día viernes. Así que bueno, sol a pleno el jueves. Mañana todavía lo estaremos deseando. Vamos a ver, mañana en despertándonos tenemos otra actualización. 4:30 de la mañana aproximadamente el ciberpronóstico va actualizando. Pero en principio se va a despejar un poco el cielo en la noche. 10 grados la temperatura, mañana la mínima 5 grados. Ahí estará entonces, así estará el tema de nuestro clima. Interesante la feria distrital de educación, arte, ciencia y tecnología. Se va a llevar adelante la escuela de enseñanza secundaria número 2 de calle 25 de mayo. Una 67 stand de diferentes niveles: inicial, primario, secundario y superior. Así que educación especial, jóvenes, adultos, técnica, agraria, psicología, artística. Qué buena propuesta este viernes. Mañana vamos a hablar seguramente con el profesor Pavicic o con las autoridades de la escuela secundaria número 2, porque realmente no recibir a tamaña cantidad de alumnos, ¿no? 25 de mayo de 2510, de las 10 de la mañana, acto de apertura, hasta las 15. Qué lindo, 67 están para ver de todo. Qué buena propuesta en la Feria Distrital de Educación, Arte, Ciencia y Tecnología este viernes. Y también, ya que estábamos, repasamos esta jornada de neuropsicología y musicoterapia que tendrá lugar en el Hotel de la Base Naval de Puerto Belgrano. Organiza Estela Maris, labor taller, este viernes a la hora 18, obviamente entrada libre a la Base Naval de Puerto Belgrano, entrada libre y gratuita por otro lado. En nuestro diario está el QR para inscribirse, para obviamente saber la gente que está interesada. Jornada de neuropsicología y musicoterapia. Vienen tres profesionales muy reconocidos. Mañana estaremos hablando con la titular de la laboratoria de Estela Maris, la señora de Federica de Martigas. Vamos a estar hablando y preguntando de paso cómo está la obra taller. Bien, otro tema y tiene que ver con el aniversario, 80 años de la Asociación de Empleados de Comercio. Hablábamos con Cristian Rodríguez, una prestigiosa entidad, un prestigioso gremio local, que, bueno, conjuntamente charlamos un poco con él, hablamos para preguntar un poco, para saber de esta gran trayectoria, ¿no?, de los mercantiles puntaltenses.
3: Hay un trabajo constante, ¿no?, en el caso de tuyo, con toda la comisión directiva, con momentos muy difíciles en varias etapas, ¿no?, y que sin embargo se ha crecido, como decís vos, en el barrio, en la puesta en valor del edificio de calle Roca, que parecía imposible, no sabía si era dejado un terreno o qué hacer, y sin embargo han hecho algo que es espectacular, y bueno, por el consultorio ni hablar, ¿no?
4: Sí, la verdad que nosotros, o la comisión directiva que me toca conducir, hemos dedicado muchísimo tiempo, trabajo y dinero a lo que es la construcción y al crecimiento de la institución porque hemos hecho una sala de reuniones atrás del gremio, donde había un patio que estaba sin uso, hemos agrandado los policonsultorios, hemos hecho un lugar especial para odontología, hemos hecho un lugar especial para pediatría, realmente hemos hecho el salón de roca, como vos bien lo decís, hemos techado el pasillo de ingreso a los consultorios, o sea, realmente hemos modernizado el frente del gremio que estamos ahí,

0: necesita contenido, digo, no solamente en la defensa del trabajo, sino también en los beneficios que uno pueda brindar. Así que realmente nos cuesta muchísimo, estamos en una situación, pero bueno, como siempre y como así nos han enseñado, hay que poner el pecho y seguir. Mirá, ayer justo estábamos hablando, un empleado, porque ahora todo lo que se habla, lo que sale en los medios es cuánto sale, cuánto es el costo laboral, ¿no?
1: Claro, sí.
0: ¿Cuánto se llevan los gremios? Eso es lo que dice Stusenegger y toda esta gente. Mira, ayer, la semana pasada firmamos un convenio en el cual al socio del sindicato le cubrimos, por ejemplo, en la reinauguración de la pileta cubierta que hay acá en la ciudad, sí. En el cual le cubrimos 30.000 pesos al afiliado.
1: Ah, mira.
0: Y el afiliado aporta 22.000.
1: No me digas.
0: Nosotros le cubrimos 30.000, o sea, le cubrimos más de lo que aporta. Pero como es un sistema solidario,
1: claro.
0: El sindicato como la obra social es un sistema solidario, eso nos permite poder brindarle a aquellos que quieran usar este beneficio, usarlo y que se ahorren el 50% más de lo que sale. O sea,
1: qué importante,
0: por eso es importante, son los gremios.
1: Qué importante en este caso, porque hay mucha gente que hasta va por tema salud, no es que se va a bañar a la pileta cubierta, sino que va por una cuestión de salud muchas veces, ¿no? Y la familia misma está, la verdad que es un golazo ese convenio.
0: Sí, y también el tema de la obra social. De nosotros, la verdad que la obra social, con todos los problemas que hay, vuelvo a existir económico, porque al atraso del lo que es el salario, al atraso que tiene el salario, no solamente afecta al trabajador, sino también afecta a la obra social, en el cual, bueno, hoy, por darte un ejemplo, el PMO para un adulto está arriba de los 160.000 pesos y el empleado abona 30.000, 40.000 pesos y está teniendo la obra social no solamente para la filial, sino para todo el grupo familiar. En algunos casos, si es una familia numerosa, del compañero o la compañera que trabaje, que sea mercantil, en algunos casos está pagando 15.000 pesos o 10.000 o 15.000 por persona para que le brinden salud.
1: Mirá. Claro,
0: eso es inviable, y la obra social está al pie del cañón todos los días. Obviamente que gracias a Dios en nuestra ciudad nos tenemos la suerte de que a 28 kilómetros tenemos un sanatorio, ¿no?
1: Claro, ¿y qué sanatorio?
0: ¿Y qué sanatorio tenemos? Que eso por ahí en otras localidades no ocurre. Sí, en Capital Federal, obviamente, pero no en otras localidades del interior no ocurre, y eso nos lleva a que tengamos una atención de primer nivel.
1: Claro, tal cual, está. No, realmente yo creo que este es un gran momento, bueno, por el esfuerzo de tuyo y de la gente que te acompaña, ¿no? Porque no son momentos, a ver, sinceramente, para el laburante hay muy pocos momentos que vos decís, el laburante está holgado, siempre hubo que pelearla y bueno, siempre ha estado el gremio para apoyar, repito, voy al barrio que lograste vos con tu gente, a los edificios que ya estaban y todo lo demás, y che, la pucha, ¿no? Estamos hablando, no estamos hablando tampoco de una cuestión que, como si vos, que hay que poner la plata y el afiliado pone como si fuera OSDE, no, es lo mínimo para tener una buena administración y que se dé todo esto.
0: No, por supuesto, la verdad es que estamos muy contentos. Mirá, vos decías lo del barrio, hoy un alquiler mínimo chiquito está arriba de los 500.000 pesos. La cuota del barrio de empleado comercio no supera los 4.000 pesos por mes.
1: Un alfajor, sí. Menos, un turrón, cuatro mil pesos. Ah, bueno.
0: Menos que un atado de cigarrillos.
1: No te puedo creer.
0: Y eso lo consiguió el gremio, y eso,
1: ¿y sí?
0: Eso es una, eso es público, digamos, ahí tiene que el gremio va a través del Estado, obviamente, ¿no?
1: Claro, por eso.
0: Cuando había un Estado presente.
1: Sí, señor, es cierto eso, es cierto, y que destacado también, no es una cuestión política partidaria, sino una cuestión de política de que la gente pueda vivir un poco mejor, ¿no? Y

0: está muy bueno realmente, así que es un buen aniversario.
1: No, está claro, porque cuando se le dio la casa no se le preguntó de qué partido era,
0: no,
1: sino
0: está claro.
1: Tiene que ser empleado con más.
0: Claro, claro, sí, tal cual, es como lo que destaco yo, ya te digo, bueno, me conoces bien, ¿no? Sin ser kicillofista de Kicillof, cuando le hace casas a Pringles, que es del Pro Milei, a Dorrego, radical Pro Milei, y a otros lugares, y realmente el otro día lo veía al intendente de Pringles firmando un convenio, no me acuerdo para qué, un tipo muy serio, muy seco, muy muy comprometido con su pensamiento, ¿no? De cuestión, creo que viene del Pro y de Milei, firmando con el gobernador, no me acuerdo qué, y con un equipo, con una alegría, porque realmente son políticas que él traslada a su gente en Pringles, en Dorrego. Entonces, y en el caso de empleo de comercio lo mismo, había que anotarse y el que salía sorteo salía sorteo y tenía su casa, no importa para qué lado pateaba política partidariamente, y eso está muy bueno, y creo que por ahí va la cosa, Piojito, ¿eh?
1: No, está claro, nosotros los secretarios generales, más allá de que obviamente que cada uno conoce o nos conoce de qué origen partidario somos, pero bueno, nosotros también somos conscientes de que nosotros somos secretarios generales de empleados de comercio, cualquiera sea su opinión partidaria o su voto. Nosotros lo que hacemos es para todos.
0: Claro, claro, claro que sí, y eso realmente es importante. Bueno, feliz aniversario, 80 años, siempre los números redondos, bueno, tienen un algo especial, pero bueno, lo que quieras decir, acá estamos, Piojito, decilo, ¿eh?
1: Bueno, la verdad que saludar a todos los empleados de comercio de la ciudad por estos 80 años, a todos los secretarios que han pasado y a todas las comisiones directivas que han pasado por esta actividad. No voy a nombrar a ninguno para no olvidarme y no quedar mal con nadie. Obviamente al que sí voy a nombrar es a quien me dio la oportunidad de estar, que es Miguel, a quien se extraña y trato de honrar todos los días.
0: Sí, señor.
1: Pero a todas las comisiones directivas, a todos los empleados de comercio, a todos los delegados, a todos los que todos los días hicieron un juicito más grande en esta institución.
0: Bien, Cristian Rodríguez, Secretario General de Empleos de Comercio, 80 años se han cumplido en estos días, y bueno, vale la pena el reconocimiento y bueno, permanentemente decir lo que hacen y que hacen y mucho. 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
5: Bien, de los temas del 50-24-69, por lo menos 7 u 8 mensajes que van en este sentido, ¿no? Hago un resumen para no ser tan cansador, con la misma voz leer. El resumen es si para habilitar hay que hacer todos los trámites que pide la municipalidad, no se puede habilitar ningún negocio. Yo digo que sí, que se puede habilitar. El negocio que se pueda habilitar. Hay negocios que no se pueden habilitar porque no hay con qué. No es negocio prender una luz y poner cuatro, no voy a decir qué mercadería para no estigmatizar a nadie, porque eso no es un negocio. ¿sí? El negocio es otra cosa. Lo que pasa es que uno se tienta, mucha gente se tienta porque ve a alguien que lo hizo y que lo hace, pero no sabe cuál es el resultado que está teniendo. Hay negocios que se sostienen con sueldos y eso no es un negocio. No podés poner un negocio porque hayan dos o tres sueldos que entran en una casa y con eso se sostenga. Eso no es negocio. El negocio se pone cuando está el capital para comprar la mercadería y el dinero para hacer todos los trámites que haya que hacer. Y es así. Es así. Sé que no pasa en muchos, en muchos casos, pero bueno, no es la culpa de las leyes locales, de las ordenanzas, porque las ordenanzas no lo marca un intendente ni otro en el que pasó. Son ordenanzas que se hicieron y se ponen para mejorar la calidad de vida de la gente, para que todo vaya mejor, ¿no? Teniendo en cuenta lo que pasó en Bahía Blanca, ¿sí? Pero si uno no tiene dinero para habilitar un negocio, es que no tiene dinero para poner el negocio, ¿sí? O sea, si vendés ropa, seguí con el bolso, seguí puerta a puerta, ¿sí? Viajá, buscá la mercadería, como hizo mucha gente. Lo que pasa es que, claro, después, una vez que se hace un stock de ropa, dice, no, bueno, pongo un local y esa gente que yo recorría va a venir a comprarme. Y no es así. Y no es así. Yo acá conozco uno o dos casos nada más, que se mantienen, sé que se mantienen. Pero que en ese recorrido que hacían, visitando 20, 30 clientes mensualmente, bueno, no sé si vienen dos o tres al comercio. Alguien más pasa a visitar a esa gente y se queda con esa clientela. Y el que va, en vez de ir con el bolso, el que pone, tiene que habilitar la luz, pagar un impuesto. Si no lo paga, lo debe. Si lo debe, en algún momento le van a caer. Y para habilitar tiene que hacer trámites, y esos trámites hay que pagarlos. Y entonces, repito, no cualquiera puede poner un negocio. Y tampoco hay que ser millonario para poner un negocio, pero hay que hacer todos los cálculos. Y muchas veces no se hacen esos cálculos. Entonces, claro, se empieza a putear con uno, con otro, que arba, que esto, que el otro. Así que no es una cuestión de, ver de un albur, de una cuestión de, bueno, no, nos tiramos el lance. No, eso no es negocio. Repito, seguros, hay que tener seguros en un negocio. Y si te pasa algo y quedas expuesto, y no hablemos de poner a alguien, un empleado, porque tiene un costo. Justamente hablábamos de eso, de empleado de comercio. O sea, es complejo el tema, es muy complejo el tema del comercio. Y sé que la gente se entusiasma, es muy lindo tener un comercio, ponerle, pintarle el letrero, prender la luz, ver, pero el tema es que después, si no te entra gente a fin de mes, el alquiler, no, ni hablar, ¿no? Casi no lo digo, y por empezar el alquiler. Y no vendiste, lo que vendiste no te alcanzó para el alquiler, o sí te alcanzó para el alquiler, y cómo repones lo que vendiste, que pagaste el alquiler, la luz y algo más. ¿Cómo haces? Pero claro, yo creo que en eso también falta capacitar más a la gente, a los emprendedores. Por eso también digo esto, ¿no? Que lo hablábamos el otro día con Daniel Acuña, presidente Camariá, de la Confederación General de Almaceneros de la República Argentina, cuando le decía que el tema de las habilitaciones, que había un chulengo en calle en la avenida Jujuy. Claro, ese chulengo está mal, pero está mal también las ferias que se hacen en los clubes para comprar dos pelotitas y que se la juegan, porque se la juegan, primero se la juegan porque están clandestinos. Y se la juegan las escuelas, porque si pasa algo en la escuela donde hacen una feria, va a haber problema para la directora, para el inspector general, va a haber quilombo. y eso no está bien habilitado porque le está cagando la venta. ¿Qué puedo vender? Vendo dos remeras, vendo dos. Sí, pero vos vendés dos remeras, la feria otras dos remeras. Acá debe haber, no sé, 800.000 personas vendiendo clandestinamente, avalado por clubes, avalado por el predio de la FISNA, que no sé quién lo tiene ahora, por las escuelas. Es una locura. Eso está mal. Porque hay comercios que tienen que habilitar, y si no están habilitados, le va a caer una multa, le va a caer una inspección, le va a caer. Saben dónde están. Entonces, la gente que hace eso de las ferias, sin habilitación, por más que sea beneficio de quien sea, duele decirlo, pero es la realidad. Es la realidad, es choto, pero es la realidad. Entonces, es un tema, es un tema. El tema del comercio, si la gente hiciera los números y si se capacitara, creo que solamente un 5, 7, 8, 10% de los comercios se podrían habilitar. Repito, no es una cuestión elitista, no es que tenga plata, no, al contrario, no, justamente, no es, sino que hay que ver cómo se comienza, qué es lo que se comienza, por dónde se va, hacia dónde se puede apuntar cuando uno intenta poner un comercio. Los riesgos, perder la salud, en un comercio te va mal, y además, repito, muchas veces se está bancando con el otro, con el trabajo, con el esfuerzo de otro trabajo. Quédate con ese trabajo, haz otra cosa. Es complejo. Nos vemos el jueves si Dios quiere.

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1: 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Conducción, Pablo Mendoza.

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0: Gracias.
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